0: va a llevar a Florida, pero también a Texas. Este 4 de septiembre se conmemora el Día Mundial de la Salud Sexual, una fecha que busca promover el acceso a información y servicios que permitan vivir la sexualidad de manera saludable y segura. Y a propósito de esta fecha, y con el apoyo del Pulitzer Center, nuestra coordinadora general de producción, Desiree Yepes, y nuestra colaboradora en Texas, Mariana Pineda, prepararon dos reportajes sobre una realidad que afecta especialmente a mujeres latinas e inmigrantes. Las crecientes restricciones a la salud reproductiva y la expansión de los desiertos de atención materna. Así que vamos a comenzar en el sur de Florida, donde encontrar atención durante el embarazo, ginecólogos y obstetras, es cada vez mucho más difícil, y más en las zonas rurales. Escuchemos entonces a Desiree Yepes con este proyecto especial, Su Cuerpo, Sus Fronteras, la primera parte en Florida.
1: Es 22 de mayo de 2024. Camila tiene 41 años y acaba de descubrir que está embarazada. Es colombiana y vive en Miami, en el sur de la Florida. Habían pasado 20 días desde que una nueva ley cambió la vida de millones de mujeres.
2: Y la ley en Florida cambió a 6 semanas. Y yo dije, Dios mío. Fue como, wow, no te lo podemos hacer, ahora tienes que planear un viaje, ya sea por tierra, por avión, o sea.
1: Desde el 1 de mayo de 2024, en Florida se empezó a aplicar la ley de protección del latido cardíaco, que condiciona el aborto hasta las 6 semanas. Pero esta restricción no afecta únicamente a quienes necesitan interrumpir un embarazo, sino que forma parte de un sistema político más complejo que limita el acceso a la salud reproductiva.
2: Yo no soy una persona regular con mi ciclo. O sea, yo tengo unos ciclos que se pueden demorar 6 semanas, ¿no?
1: Lo de Camila no es raro. Entre el 14 y el 25% de mujeres tiene irregularidades menstruales.
2: Entonces, cuando pasó lo que me pasó a mí, fue como, olvídate, o sea, ¿ahora qué hago? No, es, te desbarata, es una angustia terrible. Ahí te das cuenta que no puedes elegir mucho por ti misma.
1: A un par de horas de Miami, en Immokalee, está Lupe. Unos árboles de papaya dan algo de sombra en el patio de su casa, donde conviven un poco de chatarra y juguetes viejos.
3: No, ahorita no tengo trabajo, no estoy trabajando, pero todo el tiempo en la casa.
4: Eso también es trabajo.
3: Sí, cuidar a los chamacos, hacer comer, recoger la casa, lavar y trapear y levantarse temprano.
4: ¿Cuántos chamacos son?
3: Yo tengo 7.
4: ¿Y usted cuántos años tiene?
3: Yo tengo 42. Tengo 9 en total, más que tengo 2 muchachos más grandes que quedaron allá en México.
1: En Florida viven más de 1 millón de mujeres latinas que pueden embarazarse, de las cuales casi la mitad ya son madres. El 40% no tiene seguridad económica y el 5% tiene alguna forma de discapacidad. Y aunque detrás de la categoría latina hay historias, culturas, idiomas, países y formas de vida muy distintas, después de hablar con unas 10 mujeres, cada una con su propia realidad, me di cuenta de que hay un elemento que las conecta.
2: Ahora tienes que planear un viaje, ya sea por tierra, por avión, o sea.
5: La clínica local que atienden nomás, para la mujer embarazada nomás, está como a 12 minutos, pero ya el hospital para aliviarse está como a 1 hora, creo.
6: Mujeres que recién llega aquí en los Estados Unidos y pues se embaraza, ¿verdad? Y muchas veces no sabe dónde ir a la clínica.
7: Hay personas que sí tienen miedo de hacer muchas preguntas, tienen miedo de que esto se va a reportar a otro lugar.
8: En nuestras comunidades hay mucho trauma, hay mucha desinformación.
9: ¿Qué pasa con la justicia reproductiva? Estamos a la deriva de lo que el gobierno decida por nosotros, lo que el gobernador de Santis quiera.
1: La justicia reproductiva. El derecho humano a contar con acceso a recursos, a información para decidir si se quiere o no ser madre y cómo hacerlo, ha sido un asunto históricamente pendiente en este estado. Hoy, con la persecución a inmigrantes y el avance de políticas restrictivas, solo se presiona más a quienes ya han estado arrinconadas. En Florida es cada vez más difícil encontrar servicios de atención materna, ginecólogos y obstetras. En pocas palabras, el acceso integral a la salud reproductiva no está garantizado. Este estado dibuja literalmente una frontera entre los cuerpos de las mujeres y su capacidad de decidir. En Florida, el derecho al aborto está en el centro de la agenda política desde 2022, tras la eliminación de la sentencia Roe v. Wade, que permitía la interrupción del embarazo en todo el país hasta las 24 semanas. Camila, a quien escuchamos antes, vive desde hace 3 años en Miami. Ella nunca imaginó que una discusión política la afectaría tanto hasta que se enteró de que estaba embarazada.
2: Yo venía de 5 años de haberme alcoholizado terriblemente, no estaba bien mentalmente.
1: Para ella, maternar no era una opción.
2: Yo no estaba en la capacidad mental para cuidarme a mí misma, o sea, en mi caso yo soy bipolar y tengo pues una depresión crónica, clínica. Yo empecé a tomar pastillas para depresión y temas, digamos, bipolaridad desde los 13 años.
1: No había mucho que pensar, se sentía en el límite.
2: Le dije, ¿será que más bien me mato y ya? Así de una vez acabo con todo, de raíz.
1: Para abortar, Camila tenía que cumplir una serie de trámites que empieza con un ultrasonido para saber el tiempo de gestación. Luego, firmar un consentimiento para el procedimiento que no es inmediato. Hay que esperar 24 horas y volver con la doctora. En resumen, son 2 citas médicas que incluyen una ventana de espera de un día. Si en ese proceso el embarazo supera las 6 semanas exactas, ya no se puede interrumpir. Eso le pasó a Camila cuando fue a Planned Parenthood.
2: Y después, cuando ya me dieron, pues son 6 semanas un día, tú no hay forma que te la podamos hacer acá, pero pues podrías viajar a otro estado en donde te lo pudieran hacer. En ese momento yo quedé un poco en shock.
1: En esos casos, organizaciones como Planned Parenthood se encargan de encontrar otro estado o centro de salud donde la persona pueda realizarse el aborto. Dependiendo de lo que las pacientes necesitan, Planned Parenthood gestiona el transporte, los vuelos, las estadías. El plan B generalmente es Carolina del Norte, que queda a casi 800 millas de distancia y donde el límite son 12 semanas y 6 días.
2: Sí me dio miedo, pero yo dije, en este tema, yo nunca voy a traer un niño al mundo.
1: Así que Camila compró un boleto de avión y se embarcó en un vuelo de casi 2 horas. El equipo de Planned Parenthood se encargó de lo demás. Cuando llegó a Chapel Hill,
2: allá me ayudaron con todo, me priorizaron porque sabían que yo venía de otra parte. Yo tenía que devolverme en avión.
1: Camila optó por el procedimiento con pastillas.
2: Pero es brutal, pues básicamente tú sientes contracciones cuando te las tomas. Es doloroso, o sea, es bien doloroso. Yo vomitaba el dolor.
1: Todo fue bastante rápido. Ese mismo día, por la tarde, a pesar del malestar, se embarcó en el vuelo de regreso a Miami.
2: Yo tenía la suerte que puedo viajar, pero yo pienso una niña que queda embarazada, que necesita tener un aborto y no le puede contar a los papás. ¿Qué haces? Están acabando la vida de mucha gente. Seguramente hay personas que no pudieron viajar, les tocó tener el bebé.
1: En Florida se ha triplicado el número de personas embarazadas que viajan fuera del estado para este procedimiento. Esto se ve algo así. En 2023, 2.800 tuvieron que hacerlo, mientras que en 2025 fueron 10.200. Lo que ha sucedido es progresivo. Tras el bloqueo del aborto legal hasta las 24 semanas en 2022, inmediatamente se lo limitó a 15 semanas hasta finalmente condicionarlo a 6 semanas. Según los datos, esto ha reducido en un 50% el número de abortos en los últimos años, pasando de 84.000 en 2023 a poco más de 44.200 en 2025. No es lo único que ha disminuido. Las restricciones han afectado la atención médica de quienes deciden continuar con su embarazo, como me explicó la senadora Ana Escamani.
10: Florida tiene una de las leyes más restrictivas contra el aborto del país y sus efectos también inciden en la atención durante el embarazo y la maternidad. Tanto las mujeres que deciden continuar con su embarazo como aquellas que necesitan interrumpirlo enfrentan un panorama cada vez más complejo. Lo mismo ocurre con doctoras y doctores, que en muchos casos consultan primero a abogados antes de tomar decisiones médicas.
1: Según la legisladora, se trata de limitar la capacidad de las mujeres para decidir sobre su cuerpo y recibir atención médica.
11: So reproductive justice centers on the ability for someone to
10: La justicia reproductiva pone en el centro la capacidad de cada persona para decidir si quiere tener hijos o no, así como el derecho a criarlos en un entorno que favorezca su salud y bienestar. Las prohibiciones del aborto también tienen consecuencias en otros servicios de salud reproductiva, además de la economía y el desarrollo social de las familias. La realidad es que el aborto forma parte de la atención médica integral.
1: Y este es el punto central del que poco se habla en profundidad. En Florida, los desiertos de atención materna se están expandiendo. Hoy, en casi el 20% de condados, es difícil encontrar especialistas que atiendan tanto a las madres como a los bebés.
10: Tienen acceso limitado a hospitales con servicios de parto y a parteras. Los datos muestran que los estados con prohibiciones al aborto también suelen registrar los peores resultados en salud materna. Y no es una coincidencia. Con frecuencia, esos estados ignoran las desigualdades raciales y las brechas en la atención médica y no reconocen las barreras estructurales que enfrentan las mujeres en zonas rurales, como el idioma, el estatus migratorio o la discriminación racial. Todo está conectado.
1: Y de eso saben bien las mujeres que viven en el campo, las que durante décadas han puesto el cuerpo cultivando la tierra de la que se alimenta el país, como en Imokalee, una comunidad agrícola y rural en el suroeste de Florida, conocida como la capital del tomate de Estados Unidos. Al llegar aquí, la escena es la típica de la ruralidad. Gallinas libres, sembríos, poca gente en las calles, casitas bajas y pequeñas, personas que cargan la pala y el asadón.
11: Buenas tardes, Nelly. Hola. Deciré.
12: Nelly, mucho gusto.
11: ¿Cómo está?
12: Bien, bienvenida.
1: Nelly es organizadora comunitaria. Es parte de la coalición de trabajadores agrícolas de Imokalee y una figura clave entre las mujeres de este pueblo que ha cambiado en los últimos años. Ella me llevó a recorrer esta comunidad que alguna vez fue considerada la zona cero de la esclavitud moderna por las condiciones de trabajo.
12: Hasta hace unos 4 o 5 años trabajaban en agricultura, frutas y vegetales, especialmente del tomate. Pero ahora ya como están trayendo más trabajadores contratados y por la cuestión migratoria, entonces muchos han dejado ya de trabajar en la agricultura. Ahorita trabajan como en orcerías, campo de golf, en limpieza, en las yardas.
1: Es marzo y el termómetro marca 89 grados. El calor se mezcla con la humedad y los rayos del sol amenazan con derretir lo que toquen. Aquí conviven comunidades de México, Guatemala y Haití.
12: Realmente están tan limitadas a los recursos para las mujeres en cuestión de temas de salud. También mucho tiene que ver la cultura de uno. Todavía hay mucho tabú con eso de que vas ahí y te va a ver un médico. Te da vergüenza, no hablas de tus problemas, estás embarazada. Muchas mujeres no van al control hasta que ya tienen sus 6, 7, 8 meses de embarazo. Y yo las veo que están embarazadas. Y yo les he preguntado, ¿ya fuiste a la clínica? No, todavía no. ¿Pero por qué? Les digo, es que tú debes de llevar algo.
1: Esto que Nelly describe como algo rutinario, en una zona como Imokalee, en la que solo una clínica ofrece atención materna, es en realidad más desafiante, como describen las mujeres que ella me presentó.
13: Ya llegó Doña Lupe. ¿Ya amarraste tu perro?
14: Hola, ¿qué tal? Bien. Deciré.
13: Lupe Bartolomé.
14: ¿Cómo está?
15: Bien, ¿y usted?
1: Como escuchamos al principio, Lupe tiene 42 años y 9 hijos. 7 nacieron en Florida y los 2 mayores en México. Se convirtió en madre a los 17.
15: Siempre nos dicen que uno se debe de cuidar. Si uno no quiere salir embarazada, hay métodos como cuidarse, ¿verdad? Ahí nos dan el preservativo también ahí. Sí. Así gratis nos dan el preservativo.
1: Lupe se refiere a los servicios básicos que le ofrecen en la clínica del pueblo.
15: Y el dispositivo también nos ponen, pero tenemos que llevar los 4 talones de cheque para que nos pongan el dispositivo y depende de lo que calificas, vas a pagarla. El dispositivo que pone.
1: Los talonarios o los comprobantes de pago que los trabajadores reciben sirven como evidencia para el seguro médico o para pedir subsidios de salud. La clínica de la que habla Lupe queda a unos 12 minutos de su casa en carro, pero ahí no atienden situaciones complejas. Por ejemplo, cuando dio a luz, para llegar al hospital tuvo que trasladarse una hora, más o menos. Ella no tiene auto, su esposo trabaja la tierra, entonces depende de la disponibilidad y de que haya dinero. A esto se le añade una capa extra, el estatus migratorio. Desde el regreso de Trump, Florida y Texas son los estados con mayor número de detenciones migratorias.
15: Y a veces sí nos da miedo porque ya ves que luego anda migración, al paro. Y a veces sí uno le da miedo. Pues sí, porque lo puede uno encontrar, ¿verdad? Y luego uno no quiere dejar sus hijitos, ¿no?, sin mamá, y los que tienen son los niños.
1: Desde 2023, los centros médicos de Florida pueden preguntar sobre el estatus de los pacientes como parte de una ley firmada por el gobernador Ron DeSantis para, en sus palabras, disminuir la inmigración ilegal. Varios estudios muestran que esta medida ha incrementado el miedo a la detención, la deportación y la separación familiar. Como resultado de este ambiente, muchas personas evitan ir al médico incluso cuando lo necesitan. Y esto lo reflejan los datos de la única clínica que ofrece atención materna en Immokalee. La doctora Jamie Kamarach lo explica claramente.
16: Soy la directora médica de Healthcare Network, el único centro de salud calificado a nivel federal en el condado Collier. En 2024 atendimos a cerca de 2,200 pacientes embarazadas. En 2025 esa cifra bajó a 1,959. Históricamente nuestra tendencia era atender cada vez a más personas. Por eso nos preguntamos qué está cambiando en el entorno y cómo esos cambios están afectando a nuestros pacientes.
1: Considerando las características de la población a la que sirven, la tendencia es una alerta.
16: La mayoría de las personas en Immokalee no tienen seguro médico o vive por debajo del nivel federal de pobreza. En muchos casos se trata de una población inmigrante que trabaja en el campo y se caracteriza por mantener vivas las tradiciones de sus lugares de origen. La prioridad es tener al bebé y procurar que la madre esté segura durante todo el proceso, sin importar si el embarazo fue planeado o no.
1: Ese es un elemento crucial para entender la realidad de estas mujeres que representan una mano de trabajo históricamente explotada. Para ellas, la carga es igual de pesada, incluso para llevar a término una maternidad. Por ejemplo, esto me contó Silvia, otra de las mujeres de Immokalee con las que conversé.
6: Muchas veces, pues uno no va al médico. Uno no va al médico por los altos precios del pago que tiene que pagar, porque uno trabaja en el campo, apenas si nos alcanza para pagar renta, luz, agua.
1: Como ya dijo la doctora Kamarach, la mayoría de las personas de Immokalee no tiene seguro médico.
6: Siempre he pagado $100, $200, hasta ahorita que pues uno ya tiene seguro médico, ya paga $50, pero uno va al hospital, tiene que pagar mucho dinero.
1: Desde Healthcare Network lo explican como un pago escalonado. La clínica opera con un sistema de tarifas ajustadas según los ingresos de cada paciente. Las personas con menos recursos pagan $45 por una consulta que incluye análisis de laboratorio y otras pruebas que se hacen ese mismo día. En el caso de los ultrasonidos para las embarazadas, algunas pacientes son remitidas a otros lugares, lo que implica un costo adicional independiente de la clínica. Entre las mujeres con las que hablé, la queja que más se repite es la distancia entre donde viven y el hospital. Porque una cosa es el centro de salud que queda en Immokalee, pero para cuestiones más serias o para dar a luz hay que viajar casi una hora.
6: Incluso he escuchado las madres que ha tenido sus hijos a medio camino y no llega al hospital. Una de las amigas que están aquí de Immokalee, ella ya estaba para tener su baby. Y pues no alcanzó a llegar al hospital, ella tuvo su bebé en camino. Entonces es algo que para nosotros es bien difícil de no tener un hospital aquí en Immokalee. Hemos batallado muchísimo y sí ha muerto también pacientes que están muy graves y ya no llega al hospital.
1: Como no hay transporte público, las mujeres caminan, como me lo confirmó la doctora Kamarach.
16: Recuerdo a una mujer de Guatemala a quien el equipo le detectó una infección de transmisión sexual. Hablaba mam y traía su ropa tradicional y unas sandalias, unas flip-flops de plástico. Ese día caminó 3 millas para llegar a nuestro centro de salud porque no tenía otra opción.
1: Le pedí a la doctora que me describa cuáles son las principales complicaciones que afectan el embarazo entre las mujeres latinas, considerando que representan la mayoría de la población a la que atienden.
17: Three things that are very common in the Latina population: gestational diabetes.
16: Hay 3 condiciones que vemos con frecuencia entre las pacientes latinas: diabetes gestacional, hipertensión durante el embarazo y obesidad. También le he pedido a mi equipo que preste más atención a la depresión durante el embarazo y el posparto.
1: Otro asunto históricamente desatendido es la salud prenatal, es decir, los diagnósticos del bebé antes de nacer.
16: La medicina prenatal es fundamental para atender embarazos de alto riesgo. Sin embargo, en esta comunidad no existe ningún servicio de este tipo. No hay especialistas.
1: Por ejemplo, no se hacen ecografías para evaluar el desarrollo del bebé o para detectar posibles complicaciones. Las pacientes que necesitan este examen deben ser derivadas a Naples a unos 40 minutos. Allí existe solo un servicio en el que trabaja un solo especialista que recibe a todas las mujeres de la región. Tomando en cuenta el marco legal de Florida, tampoco se ofrece el servicio de aborto. Pero según lo que me comentó Nelly, la organizadora que escuchamos hace un rato, esto no es algo sobre lo que hablan en Immokalee.
2: Hablar de ese tipo de cosas todavía como que no están tan abiertos a comentarlo.
18: Pero están, por ejemplo, al tanto de la discusión más amplia y política que existe al respecto aquí en el estado.
2: Ah, no, en el estado son otras, es otra situación. Uh-huh. En el estado sí hay como, hasta incluso he escuchado que hay a veces protestas de grupos diferentes, algunos que están a favor, algunos que están en contra. Uh-huh. Pero dentro de aquí, de nosotros, de la comunidad, no.
1: Algo que puede pasar desapercibido es que en Florida, tras las 6 semanas, el aborto es legal para salvar la vida o prevenir un riesgo grave para la salud física de la persona embarazada. También cuando no se espera que el feto sobreviva el embarazo o si es el resultado de una violación o de incesto. Así lo enfatiza Charo Valero, gerente del equipo de Florida del National Latina Institute, la única organización nacional en Estados Unidos enfocada en amplificar las voces de mujeres latinas y personas queer trans latines para garantizar el acceso equitativo a la salud, la dignidad y la justicia reproductiva.
8: El aborto sigue siendo legal en la Florida y sigue siendo legal en este país.
1: Pero también es un tabú.
8: Porque aunque haya mucho estigma, típicamente a veces el mundo del aborto es como el mundo de mujeres, como sentadas en la cocina y tu abuelita sabe y tu mamá hizo esto y tu tía sabe.
1: Y en medio está la cuestión cultural sobre la posibilidad de interrumpir o no un embarazo de forma segura.
8: Nosotros tuvimos una sesión con unas mujeres trabajadoras agrícolas que son indígenas, que hablaban de prácticas indígenas para manejar sus embarazos. Las comunidades agrícolas rurales están más aisladas, tienen menos acceso a hospitales, tienen menos acceso a información, tienen menos recursos, ¿verdad?
1: En las encuestas, la mayoría de votantes latinos en Florida se opone a que este derecho esté completamente penalizado. Paradójicamente, está cada vez más estigmatizado. Pasa igual con la educación sexual, que ya no es un mandato en el estado. La orden es que quienes ofrezcan esta información enseñen que la abstinencia es el principal método anticonceptivo.
8: Entonces, estoy pensando en una poderosa nuestra que ella tiene 4 hijos. Ella nunca habló con su familia sobre el sexo y nunca sabía. Pensaba que si se besaba un hombre iba a quedar embarazada y no fue hasta que se casó con su esposo que tuvo esa conversación, ¿verdad? Entonces, y ella tenía miedo de estar embarazada, como que no sabía del sexo, de la sexualidad, de su cuerpo.
1: Florida es una ventana donde se observa, por un lado, la imposibilidad de tomar decisiones informadas, y por el otro, una serie de bloqueos para acceder a salud. De nuevo, todo esto más allá del aborto.
8: Estamos hablando de barreras de qué seguro te cubre o qué no, estamos hablando de ultrasonido, estamos en el estado de la Florida, la educación sexual es abstinencia, el gobierno estatal da 30 millones de dólares al año de nuestros impuestos a centros de antiaborto.
1: Mientras el 91% de los hospitales rurales del estado no cuenta con servicios de obstetricia y ginecología, la cifra más alta del país, Florida destina casi 30 millones de dólares al año a una red de llamados Crisis Pregnancy Centers. Estas organizaciones, muchas vinculadas a grupos religiosos, buscan persuadir a las mujeres para que no aborten. Aunque algunas ofrecen servicios como ecografías, no son centros médicos y operan con poca o ninguna supervisión estatal o federal. En algunos casos, ni siquiera tienen personal médico con licencia. En el estado, más de 190 de estos centros están en funcionamiento y difunden desinformación. A esto se suman las limitaciones en el uso de Medicaid para los centros de planificación familiar como Planned Parenthood, luego de la aprobación del megapaquete presupuestario impulsado por Trump en 2025 e ignorando que estas organizaciones ofrecen exámenes especializados y cuidado preventivo.
19: Unfortunately, almost one in five Latinos in Florida don't have insurance.
20: Lamentablemente, casi una de cada cinco personas latinas en Florida no tiene seguro médico. Eso significa que muchas mujeres no pueden acceder oportunamente a servicios básicos de salud preventiva y reproductiva, como métodos anticonceptivos, pruebas para detectar el cáncer de cuello uterino, así como exámenes y tratamiento de infecciones de transmisión sexual.
1: Ella es la doctora Robin Schickler. Es directora médica de Planned Parenthood Florida, un estado con uno de los programas de Medicaid más grande del país, con cobertura para más de 4.5 millones de personas de bajos ingresos, es decir, casi el 20% de la población. A inicios de julio, Planned Parenthood retomó la atención a pacientes de Medicaid para servicios no relacionados con aborto. Sin embargo, los recortes del financiamiento provocaron el cierre de varias clínicas y redujeron el número de personas para hacerse pruebas de cáncer de mama o infecciones de transmisión sexual. Ante esta limitación aparece otra capa, el miedo de las ginecobstetras a ejercer.
19: So since that time, we have noticed a decline in our in-state abortion volume.
20: Desde que estas restricciones entraron en vigor, el número de abortos realizados en el estado ha disminuido, pero también hemos observado otro fenómeno. Muchos obstetras y ginecólogos han dejado Florida. Además, estudiantes de medicina y médicos residentes prefieren formarse o trabajar en otros estados donde puedan ejercer sin temor a consecuencias legales. Todo esto ha contribuido a la expansión de los desiertos de atención materna. Hoy, las mujeres esperan más tiempo para recibir su primera cita de cuidado prenatal y, en general, enfrentan mayores dificultades para acceder a atención durante el embarazo.
1: En Florida, la ley castiga directamente a quien hace el aborto fuera del tiempo permitido, con hasta 5 años de cárcel, multas de miles de dólares y la pérdida de su licencia médica para ejercer.
19: As OBGYNs specifically, in working in a restrictive state, you're basically always questioning.
20: Para quienes ejercemos como obstetras y ginecólogas, en un estado con tantas restricciones, siempre existe la duda de si podemos intervenir y tratar a una paciente. La prohibición del aborto retrasa la atención, incluso en embarazos deseados que después resultan inviables. Algunos médicos pueden posponer el tratamiento de una pérdida gestacional por temor a violar la ley, y eso aumenta el riesgo de infecciones y otras complicaciones. Es decir, es un efecto que dominó.
1: Su cuerpo, sus fronteras es una producción de radio bilingüe financiada por The Pulitzer Center Gender Equality Grant. Este reportaje lo produje yo, Desiree Yepes, con apoyo en producción de campo de Tamoa Calzadilla. Rubén Tapia hizo la mezcla de sonido. Gracias por escuchar.
0: Muchas gracias a Desiree Yepes por esta interesante historia. Vamos a hacer una pausa. Al regresar, viajaremos a Texas, donde las restricciones al aborto se cruzan con largas distancias, falta de servicios y otras barreras para acceder a atención durante el embarazo. Estamos escuchando Su Cuerpo, Sus Fronteras, aquí en Línea Abierta.
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0: Gracias por seguir con nosotros en esta emisión especial de Línea Abierta realizada con el apoyo del Pulitzer Center. En esta segunda media hora vamos a irnos hasta Texas. Viajaremos a la frontera sur de Estados Unidos, donde más de 300,000 latinas viven en lo que se conoce como desiertos de atención materna. Son zonas donde acceder a servicios durante el embarazo puede implicar recorrer largas distancias o simplemente no encontrar atención. Pero la distancia no es la única barrera. Para muchas mujeres sin documentos, el temor al sistema migratorio también las aleja de las clínicas y de los hospitales. Esto significa que buscar información sobre salud sexual, controles de embarazo o cuidado durante una emergencia obstétrica es sinónimo de peligro. Ahora escuchemos a Mariana Pineda, quien nos cuenta más en esta segunda entrega de Su Cuerpo, Sus Fronteras.
1: En Texas, al sur de Estados Unidos, las fronteras forman parte de la vida cotidiana. Es uno de los territorios más grandes del país, donde viven casi 3 millones de latinas que pueden quedar embarazadas. Muchos son inmigrantes a las que, paradójicamente, les resulta impensable salir, viajar o mudarse. Según las proyecciones entre la población inmigrante, 4 de cada 10 mujeres no tienen documentos. En un momento en que las detenciones masivas, las redadas y las muertes violentas de personas bajo custodia de las autoridades migratorias se ha incrementado, los riesgos para las mujeres son particulares, más aún si se habla del acceso a la salud. En Texas, las latinas enfrentan las mayores dificultades para acceder a atención médica de calidad. Si vamos hasta el Valle del Río Grande, al sur del estado, eso se hace evidente. Para entender esta región, hay que saber que es una de las rutas de cruce más transitadas y vigiladas entre Estados Unidos y México. Una sabe que está en una frontera porque se ve, se siente. Al recorrer este territorio, una barrera de postes altos de acero, rematada con alambre de púas, se impone. Hay cercas metálicas que se pierden entre el monte y torres de vigilancia que controlan quién tiene permiso de entrada. Hombres armados conducen camionetas blancas a lo largo del Río Grande. Es la patrulla fronteriza. El valle es una zona militarizada y para salir hacia el norte solo hay dos carreteras principales y cada una tiene un checkpoint permanente de la patrulla fronteriza. Entonces es imposible trasladarte si no tienes documentos. En estas casetas los oficiales de inmigración observan y verifican que, en efecto, se cumplan los requisitos para estar en el país.
2: El valle vive encapsulado o como en una cárcel porque hay los, en inglés son checkpoints.
1: Ella es Paula y por cuestiones de seguridad la identificaremos solo con su nombre al igual que a otras entrevistadas. Trabaja como organizadora comunitaria en el National Latina Institute for Reproductive Justice en Texas, una organización que capacita y organiza a mujeres latinas para defender sus derechos reproductivos y promover cambios en las políticas públicas. Paula nació en el Valle y desde hace casi 10 años recorre las colonias, las comunidades en Texas formadas por casas móviles que no tienen drenaje ni servicios básicos, y que están rodeadas por la red de 19 checkpoints permanentes de la patrulla fronteriza. Para las mujeres que viven aquí, no solo son un punto de control, sino el límite de lo posible.
2: Y esas son estaciones donde está inmigración y las personas que no tienen documentación legal en Estados Unidos no pueden cruzar más hacia el norte.
1: Según datos del National Women's Law Center, más de 320,000 latinas en Texas viven en lo que se conoce como desiertos de atención materna. Y más de 200,000 están en condados con falta de acceso al aborto. En otras palabras, la justicia reproductiva, entendida como el derecho a decidir si tener hijos, cuándo tenerlos y acceder a la atención médica para hacerlo de forma segura, está restringida. Eso significa que buscar información sobre salud sexual, controles de embarazo o cuidado durante una emergencia obstétrica son sinónimo de peligro, como me explicó Lucy, directora asociada de Latina Institute.
3: Cuando alguien teme ser detenido por ICE o no puede contratar un seguro médico debido a su situación migratoria, le resulta muy difícil acceder a la atención médica que necesita, incluyendo la atención de salud reproductiva.
1: Todas estas condiciones tienen su epicentro en el Valle de Texas. Por ejemplo, no hay suficientes especialistas y, según el Departamento Estatal de Servicios de Salud, esa escasez crecerá en la próxima década. Y entre los pocos médicos que hay, encontrar a alguien que hable español es difícil. En una región donde casi 9 de cada 10 personas hablan esa lengua, el idioma es una barrera.
2: a la falta de médicos, en la falta de especialistas, y no nada más en el área de salud reproductiva, salud mental, es donde allá no hay psiquiatras, no hay psicólogos, y los pocos que hay no hablan el idioma. Es como una reja, esa reja de cárcel es lo que hace que la frontera tenga esas necesidades más grandes.
1: Ante esta escasez, para muchas mujeres, conseguir anticonceptivos o hacerse una prueba de detección puede ser difícil o imposible.
3: Es donde, por ejemplo, no hay clínicas fácilmente, no hay transporte. Entonces, batallan más en pedir ride o no tienen su vehículo y a veces, pues, ya no van a la cita.
1: Visité Brownsville, la ciudad más grande del Valle del Río Grande, donde casi toda la población es latina. Ahí, una de cada 5 personas vive por debajo de la línea de pobreza. En el Valle hay unas 4 clínicas financiadas por el programa federal Título 10 y atienden a cerca de 15,000 pacientes por año. Título 10 es la única iniciativa que financia exclusivamente la planificación familiar y la salud reproductiva preventiva para personas de bajos ingresos. Sus clínicas atienden a cualquier persona, independientemente de su estatus migratorio o de si cuenta con seguro médico.
3: Entonces, esos desiertos significa que está o tenemos la falta de hospitales con servicios obstetricios, proveedores ginecológicos y parteras, clínicas cercanas, acceso a telemedicina por la falta de internet, alimentos saludables en muchas comunidades.
1: Por eso el trabajo de organizaciones como Latina Institute no pueden separarse de la conversación sobre migración. En el Valle, la salud reproductiva y el estatus migratorio no son temas distintos, están conectados.
4: Hola.
1: Cuando estuve en Brownsville en mayo pasado, conocí a un grupo de mujeres que se organizan, se informan y se apoyan para exigir acceso a la salud reproductiva y defender sus derechos. Las Poderosas son un movimiento de base de Latina Institute Texas, formado por mujeres de todo el estado, de distintas edades. Muchas llegaron llenas de timidez, sin saber nada del sistema. Hoy lideran marchas y hacen cabildeo. Cuando las visité, fui testigo de cómo funciona su banco de llamadas, una estrategia en la que se reúnen en un centro comunitario, instalan teléfonos y contactan a otras mujeres sobre los temas que afectan su vida cotidiana.
3: Es sumamente importante poder informar a la comunidad e informar a todas las personas que la justicia reproductiva es un marco de interseccionalidad.
1: Lucy ayuda a coordinar las Poderosas y cuando habla de interseccionalidad, se refiere a que, en el Valle, la salud reproductiva no puede separarse del transporte, del acceso médico, del estatus migratorio ni de las condiciones económicas, porque esas barreras afectan a la persona al mismo tiempo. Y los números lo confirman. Entre el 27% y el 43% de las mujeres que pueden quedar embarazadas en los condados del Valle no tienen seguro médico. Eso significa que los gastos deberían asumirlos ellas. En esta región donde hay que cruzar fronteras para llegar a cualquier lado, aparece otra frontera. Una que no se ve en los mapas, pero que atraviesa el cuerpo de las mujeres. La decisión de ser o no ser madre, cuándo, cómo y en qué condiciones hacerlo. Desde que hace 4 años la Corte Suprema de Estados Unidos anuló el derecho constitucional al aborto, los médicos del Valle reportan un aumento de embarazos de alto riesgo. Según un análisis de ProPublica, en Texas la tasa de sepsis, una infección grave que puede ser mortal en mujeres hospitalizadas por pérdida de embarazo, aumentó más del 50%. El incremento es similar entre las muertes hospitalarias embarazadas o hasta 6 semanas después del parto entre 2019 y 2023. La razón es que, al perder un embarazo, se debe vaciar el útero para evitar infecciones. Pero con las restricciones vigentes, algunos médicos retrasan ese procedimiento por miedo a las consecuencias legales. En la actualidad, una persona implicada en un aborto puede ser castigada con multas de $100,000 y hasta cadena perpetua.
3: Las personas más afectadas o más impactadas más bien en las áreas rurales, más. Pero realmente esta situación directamente somos afectadas nosotras las latinas. Nosotras como latinos, latines, pues somos uno de los más afectados. Nuestro color de piel, el idioma, que no tengamos documentos migratorios en regla, que haya familias mixtas, el que haya el miedo de ser deportados, o sea, el miedo, por ejemplo, de ser deportados, no nada más es la persona que no cuenta con documentos. Es la familia completa, es mi vecino, es mi comunidad.
1: Antes de la prohibición casi total del aborto, entre las latinas se registraba la mayoría de abortos de Texas. Con las restricciones, una investigación de la Universidad de Houston encontró que la tasa de natalidad de este grupo aumentó más del 5%. Las estadísticas en realidad son historias.
4: Para mí, en mi experiencia vivir en el Valle, ha sido difícil, muy difícil.
1: Tenía 23 años y estudiaba criminología cuando quedó embarazada por primera vez. Le faltaban 2 años para terminar la carrera.
4: Yo estaba trabajando, era la que daba todo a mi casa, porque nada más somos yo y mi mamá ya no puede trabajar por la edad de ella.
1: Era 2023, poco después de que la Corte Suprema anulara Roe vs. Wade. En ese momento descubrió que estaba embarazada y decidir ya no era una opción sencilla.
4: Que yo hubiese querido tener un aborto y no pude porque, pues, la verdad, aquí en Texas es ilegal hacer eso. Más que nada porque no estaba bien económicamente, emocionalmente. Yo todavía quería seguir mis estudios, entonces yo no estaba preparada.
1: Buscó ayuda en internet. Las opciones más

0: ¿verdad?
1: Durante 6 meses no recibió atención médica. La depresión la mantuvo prácticamente encerrada en su cuarto, hasta que un día comenzó a sangrar y supo que ya no podía esperar.
0: Entonces, en ese momento que yo, fue un día que dije, tengo que checarme, porque yo creo que de tanto estrés, de tanto, tanto estrés que tenía, que por la depresión que estaba pasando, ¿verdad? Empecé como a tener un sangrado. Entonces, fue algo muy, muy difícil para mí porque yo me preocupaba y decía, pues, me van a meter a la cárcel si llega a fallecer o llega a pasar algo con el feto.
1: Acompañada de su mamá, fue a una clínica privada porque no tenía seguro.
0: Y fue algo que yo tuve como, quien dice, humillarme para que me atendieran porque ya me decían que era 6 meses, ya casi me iba a aliviar, me faltaban 3 meses. Entonces que no me podían tener como cliente ahí, ¿verdad? Entonces, aparte de que me tuve como que llorar y decirles que me atendieran, entonces me imagino como que cualquier ginecóloga no quiere arriesgar como su, me imagino su título, pero era una ayuda que yo necesitaba. Y yo pienso que por eso muchas personas no entienden que las mujeres con, en un embarazo sufrimos.
1: No querían tratarla, argumentando que el embarazo ya estaba avanzado, pero finalmente la aceptaron y le ofrecieron una cita por mes hasta dar a luz. Después de la primera consulta, pudo acceder al Medicaid, el seguro público de emergencia. Hacia el séptimo mes ya estaba reteniendo líquidos y tenía más complicaciones, por lo que debían inducir el parto. Ella quería esperar, pero sintió que esa decisión también la tomó alguien más por ella.
0: Pero es algo que también decidieron por mi cuerpo, o sea, ni incluso eso pude decidir yo dónde aliviarse y cómo y cuándo, ¿verdad?
1: Tiene pasaporte, habla inglés, conoce sus derechos.
0: ¿Qué más me hubiera gustado? ¿Que mi estado me hubiera respaldado? Digo, si yo siendo ciudadana americana me está pasando esto, no me puedo imaginar una persona sin documentos. Entonces yo quiero que entiendan que tan siquiera una vez se pongan en nuestros zapatos y piensen que vivir en Texas no es para cualquier persona.
1: Texas es un estado que ha servido de laboratorio para probar el alcance de las restricciones a los derechos reproductivos. Casi 20 años antes de la prohibición nacional de 2022, aquí ya se aplicaban leyes que fueron limitando progresivamente el acceso a la justicia reproductiva. La doctora Ghazali Moyeri es ginecobstetra, especialista en planificación familiar compleja. Ella me explicó que durante décadas Texas redujo las opciones disponibles, especialmente para quienes viven en comunidades rurales y de bajos ingresos.
2: There are also significant mental health impacts for those that are denied the abortion that they want.
3: También hay consecuencias importantes para la salud mental de las mujeres que no pueden acceder al aborto que desean. Sabemos que eso afecta a toda la familia, a los hijos que ya tienen y también a los hijos que se ven obligados a tener como consecuencia de estas prohibiciones.
1: En Texas, esta historia se remonta a 2003, cuando los legisladores locales aprobaron la llamada Ley del Derecho de la Mujer a Saber, que obligaba a esperar 24 horas antes de que una persona pudiera abortar. Además, exigía que las clínicas entreguen un paquete hecho por el Estado con información que incluía fotos de fetos y afirmaciones sobre un supuesto vínculo entre el aborto y el cáncer de mama, algo que la ciencia ya ha descartado. En otras palabras, la necesidad no cambió, cambió el acceso.
2: The who has remained the same. Everyone that can get pregnant still needs an abortion.
3: No ha cambiado quién necesita un aborto. Cualquier persona que pueda quedar embarazada puede necesitarlo. Lo que cambió fue el cómo.
1: 8 años después, en 2011, se incluyó como requisito un ultrasonido previo a la interrupción del embarazo. En la práctica, esto obligaba a muchas pacientes a ir al menos 2 días diferentes a una clínica, lo que encarecía, alargaba y dificultaba más el acceso.
4: Aquí en el Valle sí está más difícil para nuestras comunidades, no nada más por las barreras financieras, pero también dependiendo del estatus migratorio de las personas, especialmente en la comunidad hispana. Casi siempre la gente viaja a Nuevo México.
1: Ella es Jen. Ella trabaja con Frontera Fund, una organización que acompaña a personas que necesitan atención reproductiva a lo largo de la frontera de Texas. Su rol es atender las llamadas de quienes no saben a dónde ir ni qué opciones tienen. Ella las guía desde McAllen, también en el Río Grande, y hay algo que Jen escucha una y otra vez del otro lado de la línea.
4: Mucha preocupación de no saber qué hacer, confusión de no saber cómo navegar el entorno legal que existe ahorita, también desesperación, el sentir como que no hay opciones.
1: Esa desorientación tiene una explicación. En 2011, como parte de la reducción

0: del acceso a los servicios de salud reproductiva, Texas recortó el presupuesto para la planificación familiar, lo que provocó el cierre de 82 clínicas. Esto le representó al estado alrededor de 30 millones de dólares anuales menos en fondos federales. Para las comunidades del Valle del Río Grande, esto se sintió más fuerte, como describe Paula, a quien escuchamos al principio.
1: En el 2011, el estado de Texas recibió un golpe grandísimo. Ya habíamos recibido golpes en cuestiones de salud reproductiva, cortar fondos, cerrar clínicas de salud reproductiva, incluyendo clínicas de aborto, pero en el 2011 fue uno de los golpes más fuertes.
0: Siguiendo con la línea de tiempo, en 2017, el estado prohibió que los seguros médicos cubrieran el aborto. Quien quisiera esa cobertura tenía que pagar la parte. Precisamente ese año, Carmen notó que algo no estaba bien con su sobrina, quien vivía con ella.
2: En mi casa, tomándonos un té, y su carácter y su lenguaje corporal me estaban diciendo que había ahí un problema.
0: Su sobrina tenía 20 años, estudiaba enfermería y ya era madre de una niña.
2: Le dije que tuviera confianza, que era su amiga y yo podía escucharla sin juzgarla. Y ella empezó a llorar y preocupándose por su futuro, iba a perder la escuela, no iba a tener una vida fácil. Entonces ella me dijo que ella le gustaría hacerse un aborto.
0: Buscaron información juntas y encontraron una clínica en Nuevo México. Ellas estaban en Houston.
2: El único obstáculo realmente que yo considero obstáculo fue transportarnos como 8 horas de un lugar a otro.
0: Ella manejó, su sobrina recibió atención médica.
2: La cara de alivio cuando le dijeron que sí podían solucionar ese problema que ella traía. Vive muy bien en la actualidad, terminó su escuela con honores. Tiene muy buen trabajo y de hecho lo primero que hizo en el primer año es comprar su casa.
0: Según la información disponible, del total de mujeres que se someten a un aborto en Texas, el 60% ya son madres. Estudios académicos confirman que las restricciones afectan de manera desproporcionada a las mujeres de bajos ingresos. En Texas, estas leyes obligan a muchas a enfrentar costos adicionales, como dejar de trabajar, viajar largas distancias o pagar alojamiento y transporte para acceder a un servicio médico. Para muchas familias, eso significa tener que elegir entre recibir atención de salud o pagar la renta y otras necesidades básicas.
3: So it's not just the pregnant person that is being impacted.
4: No es solo ella, también su pareja. Al final, toda la familia tiene que hacer ese viaje.
0: Por eso, en 2020, la doctora Moyeri, a quien escuchamos antes, abrió una clínica para ofrecer servicios de aborto en Dallas, en el norte del estado. Pero en septiembre de 2021 entró en vigor una ley que limita el aborto a 6 semanas de embarazo y que permite que ciudadanos particulares, incluso perfectos desconocidos, demanden a cualquier persona que ayude a una mujer a abortar. La SB 8 no contempla excepciones para casos de violación o de incesto.
5: They work together on a bipartisan basis.
0: El gobernador Greg Abbott celebró la medida, alegando que así se protegería la vida desde el primer latido. Ahí no terminó todo. En agosto de 2022, se empezó a aplicar la llamada Ley Gatillo, que prohíbe el aborto desde la fecundación y lo convierte en un delito en casi todos los casos. Frente a esas restricciones, la doctora Moyeri tuvo que transformar su práctica.
3: And so now, rather than actually providing abortion care, I provide what.
4: Ahora, en lugar de ofrecer servicios de aborto, brindamos lo que llamamos atención integral durante todo el proceso, incluso cuando tienen que salir de Texas para recibir esa atención.
0: Hoy brinda atención a pacientes antes y después de que viajen fuera del estado para interrumpir un embarazo, además de atender abortos espontáneos, embarazos ectópicos y otras complicaciones. Actualmente, la ley que rige en Texas prohíbe el aborto, excepto cuando se trata de salvar la vida de la persona embarazada o de prevenir un riesgo grave para su salud física. En Texas, la posibilidad de una maternidad deseada no es una decisión personal, sino que depende de factores políticos, territoriales, económicos, sociales, donde se vive quién puede ayudar, cuánto dinero se tiene y si existe la posibilidad de desplazarse. Por ejemplo, según estimaciones del Instituto Guttmacher, especializado en salud reproductiva, en 2024 más de 28,000 residentes de Texas viajaron a otros estados para acceder a servicios de aborto. El destino más frecuente fue Nuevo México, donde más de 12,000 buscaron atención. Como ya lo platicamos, Nuevo México tiene una de las leyes más accesibles en materia de salud reproductiva del país, pero llegar ahí, desde el Valle, implica reunir el dinero para el procedimiento que no es barato. como lo detalla Gender Frontera Fund.
6: Si de repente sale algún problema de la salud, del embarazo, y la persona esté a unas 16 semanas, sería como unos $5,000. A veces que son hasta $10,000, sí es mucho lo que cuestan los servicios.
0: Otra alternativa, según los recursos, es volar. Esto tampoco es tan fácil y va más allá de lo económico.
6: ICE está presente en todos los aeropuertos, pero sí, nosotros hacemos lo más que es posible para poder ayudarlas, para poder apoyarlos. Entonces un vuelo ayudaría con tiempo, pero sí sale más caro y a veces gastamos hasta $1,000 en un vuelo.
0: Frontera Fund tiene una línea de ayuda disponible para cualquier persona en Texas. No preguntan por el estatus migratorio y no juzgan, solo orientan. A pesar de eso, Jen dice que hay casos en los que todo está listo, la cita, el viaje, los fondos, pero...
6: Ya al último minuto deciden por cualquier razón no recibir el servicio. A veces, especialmente, sí, como mencionó usted, por el estatus migratorio puede causar todo tipo de problemas. El estigma y el miedo, cómo está la situación ahorita con problemas de ICE y los puestos aduanales.
0: El riesgo de arresto, detención o deportación en esos puntos de control hace que muchas mujeres cancelen sus planes en el último momento. Que la persona no tenga garantías para interrumpir un embarazo de forma segura también tiene consecuencias. La doctora Moyeri lo ha visto en su clínica.
3: When people are denied abortion care, we see increases in maternal morbidity.
4: Cuando a una persona se le niega el acceso a un aborto, aumentan las complicaciones y las muertes relacionadas con el embarazo. ProPublica ha documentado varias muertes en Texas de mujeres que no recibieron la atención que necesitaban a tiempo, y por cada muerte que se ha reportado, yo sé que hay 5 más que no se reportaron.
0: La doctora se refiere a las por lo menos 4 mujeres reportadas por ProPublica que murieron al no poder recibir el aborto que necesitaban por su salud. Los números oficiales representan solo una parte del problema.
3: And what I am seeing personally and what I am hearing is that yes, people are delaying interventions that they should be doing sooner.
4: Lo que yo estoy viendo y escuchando es que se están retrasando procedimientos que deberían hacerse antes. Los médicos siguen sin hablar con claridad con sus pacientes sobre las opciones que tienen. Yo misma he atendido a muchas mujeres a quienes les negaron atención en hospitales durante un aborto espontáneo o un embarazo ectópico o un aborto con una infección grave.
0: Pero en 2025 se aprobó la Ley de Vida de la Madre, con el objetivo de que los profesionales actúen antes de que sus pacientes lleguen a estado crítico. Sin embargo, según el testimonio de varios médicos recogido por la prensa local, en la práctica, nada ha cambiado. Y los números les dan la razón. Desde la primera prohibición del aborto en Texas en 2021, la mortalidad materna en el estado aumentó en un 56%. Para la doctora, el temor de las sanciones legales ha cambiado cómo se enfrentan a las emergencias obstétricas. Y en el Valle del Río Grande, esas consecuencias se agravan.
3: These bans are atrocious, but they actually disproportionately affect communities of color, immigrant communities, minors and those with disabilities.
4: Estas prohibiciones afectan de manera desproporcionada a las comunidades de color, a las comunidades inmigrantes, a los menores de edad y a las personas con discapacidades. Quien vive en Edinburgh no tiene las mismas opciones. Depende de su situación migratoria y hay personas que realmente están atrapadas en esta región.
0: Algo que, como consecuencia de todas estas restricciones, se complicó aún más.
3: You know, the RGV lost an important OBGYN residency program. And we know that when we have residency programs that it can improve the quality of care.
4: El Valle del Río Grande perdió un importante programa de residencia en obstetricia y ginecología. Sabemos que estos programas ayudan a mejorar la calidad de la atención y a formar médicos que después se quedan a trabajar en la región. Ese programa terminó cerrando y fue una pérdida enorme para la salud reproductiva del Valle.
0: El programa de residencia en ginecología y obstetricia del Valle empezó en 2015. El efecto de la nueva legislación hizo que el director del programa perdiera la mitad de sus médicos, pues los había entrenado para ejercer de una forma que la ley prácticamente imposibilita. Aunque parezca que no, hay alternativas.
3: That every person can order pills online.
4: Cualquier persona puede solicitar pastillas abortivas por internet. Y algo muy importante es que las pastillas para abortar son seguras y son efectivas para interrumpir un embarazo.
0: Aunque en Texas el aborto esté casi por completo prohibido, las pastillas abortivas llegan por correo, recetadas por médicos de otros estados, protegidos por leyes que impiden que Texas los persiga. Y para quien las recibe, pedirlas no es un delito. Texas ha tratado de cerrar esta puerta con demandas millonarias, pero todavía no lo logra. Radio Bilingüe solicitó entrevistas a legisladores estatales para analizar las políticas vigentes. Ninguno aceptó participar en este reportaje. A Lucy de Latina Institute no le sorprende ese silencio. Lleva casi 2 décadas acompañando a las mujeres de la región y asegura que las soluciones siempre surgen de la comunidad.
7: Es que hemos aprendido 3 cosas. A resistir, a persistir, a insistir. Resistimos uniéndonos en comunidad porque sabemos que la unión hace la fuerza. Persistimos a través de la educación porque nos organizamos y nos movilizamos. Insistimos en seguir luchando por nuestros derechos que nos pertenecen y quieren arrebatarnos.
0: Lo que empezó con megáfonos en las calles del Valle, hoy es una red de mujeres que se organizan, se informan y se apoyan.
7: Las personas con mayores barreras son las que alzan las voces más fuertes. Entonces, por ellas, hacemos lo que hacemos.
0: Su cuerpo, sus fronteras es una producción especial de Radio Bilingüe, financiada por The Pulitzer Center Gender Equality Grant. Este reportaje lo produje yo, Mariana Pineda, con apoyo de Desiree Yepes, quien editó esta entrega. Rubén Tapia hizo la mezcla de sonido.
8: 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Jorge Ramírez está en los controles técnicos, María de Jesús Gómez es asociada de producción, Yossi Tiscareño Pereira es productora y Desiree Yepes coordina la producción. Samuel Orozco es el director de noticias, yo soy Citlali Sáenz. Hasta la próxima.

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0: SBR Mount Vernon, Annan, Wyoming, KOCA Laramie. ¿Qué tal? Bienvenidos, bienvenidas a esta edición de Línea Abierta de Radio Bilingüe, el primer y único programa de conversación y llamadas en español de la radio pública en los Estados Unidos. Yo soy Citlali Sáenz y como siempre estoy muy contenta de que nos acompañen. En esta ocasión tenemos una emisión especial que nos va a llevar a Florida, pero también a Texas. Este 4 de septiembre se conmemora el Día Mundial de la Salud Sexual, una fecha que busca promover el acceso a información y servicios que permitan vivir la sexualidad de manera saludable y segura. Y a propósito de esta fecha, y con el apoyo del Pulitzer Center, nuestra coordinadora general de producción, Desiree Yepes, y nuestra colaboradora en Texas, Mariana Pineda, prepararon dos reportajes sobre una realidad que afecta especialmente a mujeres latinas e inmigrantes. Las crecientes restricciones a la salud reproductiva y la expansión de los desiertos de atención materna. Así que vamos a comenzar en el sur de Florida, donde encontrar atención durante el embarazo, ginecólogos y obstetras, es cada vez mucho más difícil, y más en las zonas rurales. Escuchemos entonces a Desiree Yepes con este proyecto especial, Su Cuerpo, Sus Fronteras. La primera parte, en Florida.
1: Es 22 de mayo de 2024. Camila tiene 41 años y acaba de descubrir que está embarazada. Es colombiana y vive en Miami, en el sur de la Florida. Habían pasado 20 días desde que una nueva ley cambió la vida de millones de mujeres.
2: Y la ley en Florida cambió a 6 semanas. Y yo dije, Dios mío. Fue como, wow, no te lo podemos hacer, ahora tienes que planear un viaje, ya sea por tierra, por avión, o sea.
1: Desde el 1 de mayo de 2024, en Florida se empezó a aplicar la ley de protección del latido cardíaco, que condiciona el aborto hasta las 6 semanas. Pero esta restricción no afecta únicamente a quienes necesitan interrumpir un embarazo, sino que forma parte de un sistema político más complejo que limita el acceso a la salud reproductiva.
2: Yo no soy una persona regular con mi ciclo. O sea, yo tengo unos ciclos que se pueden demorar 6 semanas, ¿no?
1: Lo de Camila no es raro. Entre el 14 y el 25% de mujeres tiene irregularidades menstruales.
2: Entonces, cuando pasó lo que me pasó a mí, fue como, olvídate, o sea, ¿ahora qué hago? No, es, te desbarata, es una angustia terrible. Ahí te das cuenta que no puedes elegir mucho por ti misma.
1: A un par de horas de Miami, en Immokalee, está Lupe. Unos árboles de papaya dan algo de sombra en el patio de su casa, donde conviven un poco de chatarra y juguetes viejos.
3: No, ahorita no tengo trabajo, no estoy trabajando, pero todo el tiempo en la casa.
4: Eso también es trabajo.
3: Sí, cuidar a los chamacos, hacer comer, o en la casa, lavar y trapear y levantarse temprano.
4: ¿Cuántos chamacos son?
3: Yo tengo 7.
4: ¿Y usted cuántos años tiene?
3: Tengo 42. Tengo 9 en total. Más que tengo 2 muchachos más grandes, te quedaron allá en México.
1: En Florida viven más de 1 millón de mujeres latinas que pueden embarazarse, de las cuales casi la mitad ya son madres. El 40% no tiene seguridad económica y el 5% tiene alguna forma de discapacidad. Y aunque detrás de la categoría latina hay historias, culturas, idiomas, países y formas de vida muy distintas, después de hablar con unas 10 mujeres, cada una con su propia realidad, me di cuenta de que hay un elemento que las conecta.
2: Ahora tienes que planear un viaje, ya sea por tierra, por avión, o sea.
3: La clínica local que atienden nomás, para las mujeres embarazadas nomás, está como a 12 minutos, pero ya el hospital para aliviarse está como a 1 hora, creo.
5: Mujeres que recién llega aquí en los Estados Unidos y pues se embaraza, ¿verdad? Y muchas veces no sabe dónde ir a la clínica.
6: Hay personas que sí tienen miedo de hacer muchas preguntas, tienen miedo de que esto se va a reportar a otro lugar.
7: En nuestras comunidades hay mucho trauma, hay mucha desinformación.
8: ¿Qué pasa con la justicia reproductiva? Estamos a la deriva de lo que el gobierno decida por nosotros, lo que el gobernador de Santis quiera.
1: La justicia reproductiva. El derecho humano a contar con acceso a recursos, a información para decidir si se quiere o no ser madre y cómo hacerlo, ha sido un asunto históricamente pendiente en este estado. Hoy, con la persecución a inmigrantes y el avance de políticas restrictivas, solo se presiona más a quienes ya han estado arrinconadas. En Florida es cada vez más difícil encontrar servicios de atención materna, ginecólogos y obstetras. En pocas palabras, el acceso integral a la salud reproductiva no está garantizado. Este estado dibuja literalmente una frontera entre los cuerpos de las mujeres y su capacidad de decidir. En Florida, el derecho al aborto está en el centro de la agenda política desde 2022, tras la eliminación de la sentencia Roe v. Wade, que permitía la interrupción del embarazo en todo el país hasta las 24 semanas. Camila, a quien escuchamos antes, vive desde hace 3 años en Miami. Ella nunca imaginó que una discusión política la afectaría tanto hasta que se enteró de que estaba embarazada.
2: Yo venía de 5 años de haberme alcoholizado terriblemente, no estaba bien mentalmente.
1: Para ella, maternar no era una opción.
2: Yo no estaba en la capacidad mental para cuidarme a mí misma. O sea, en mi caso, yo soy bipolar y tengo pues una depresión crónica, clínica. Yo empecé a tomar pastillas para depresión y temas de bipolaridad desde los 13 años.
1: No había mucho que pensar, se sentía en el límite.
2: Le dije, ¿será que más bien me mato y ya? Así de una vez acabo con todo, de raíz.
1: Para abortar, Camila tenía que cumplir una serie de trámites que empieza con un ultrasonido para saber el tiempo de gestación. Luego, firmar un consentimiento para el procedimiento que no es de inmediato. Hay que esperar 24 horas y volver con la doctora. En resumen, son 2 citas médicas que incluyen una ventana de espera de un día. Si en ese proceso el embarazo supera las 6 semanas exactas, ya no se puede interrumpir. Eso le pasó a Camila cuando fue a Planned Parenthood.
2: Y después, cuando ya me dijeron, pues son 6 semanas un día, tú no hay forma que te la podamos hacer acá, pero pues podrías viajar a otro estado en donde te lo pudieran hacer. En ese momento yo quedé un poco en shock.
1: En esos casos, organizaciones como Planned Parenthood se encargan de encontrar otro estado o centro de salud donde la persona pueda realizarse el aborto. Dependiendo de lo que las pacientes necesitan, Planned Parenthood gestiona el transporte, los vuelos, las estadías. El plan B generalmente es Carolina del Norte, que queda a casi 800 millas de distancia y donde el límite son 12 semanas y 6 días.
2: Sí me dio miedo, pero yo dije, en este tema, yo nunca voy a traer un niño al mundo.
1: Así que Camila compró un boleto de avión y se embarcó en un vuelo de casi 2 horas. El equipo de Planned Parenthood se encargó de lo demás. Cuando llegó a Chapel Hill,
2: allá me ayudaron con todo, me priorizaron porque sabían que yo venía de otra parte. Yo tenía que devolverme en avión.
1: Camila optó por el procedimiento con pastillas.
2: Pero es brutal, es básicamente tú sientes contracciones cuando te las tomas. Es doloroso, o sea, es bien doloroso. Yo vomitaba el dolor.
1: Todo fue bastante rápido. Ese mismo día, por la tarde, a pesar del malestar, se embarcó en el vuelo de regreso a Miami.
2: Yo tenía la suerte que puedo viajar, pero yo pienso una niña que quedó embarazada, que necesita tener un aborto y no le puede contar a los papás. ¿Qué haces? Están acabando la vida de mucha gente. Seguramente hay personas que no pudieron viajar, les tocó tener al bebé.
1: En Florida se ha triplicado el número de personas embarazadas que viajan fuera del estado para este procedimiento. Esto se ve algo así. En 2023, 2.800 tuvieron que hacerlo, mientras que en 2025 fueron 10.200. Lo que ha sucedido es progresivo. Tras el bloqueo del aborto legal hasta las 24 semanas en 2022, inmediatamente se lo limitó a 15 semanas hasta finalmente condicionarlo a 6 semanas. Según los datos, esto ha reducido en un 50% el número de abortos en los últimos años, pasando de 84.000 en 2023 a poco más de 44.200 en 2025. No es lo único que ha disminuido. Las restricciones han afectado la atención médica de quienes deciden continuar con su embarazo, como me explicó la senadora Ana Escamani.
9: Florida tiene una de las leyes más restrictivas contra el aborto del país y sus efectos también inciden en la atención durante el embarazo y la maternidad. Tanto las mujeres que deciden continuar con su embarazo como aquellas que necesitan interrumpirlo enfrentan un panorama cada vez más complejo. Lo mismo ocurre con doctoras y doctores, que en muchos casos consultan primero a abogados antes de tomar decisiones médicas.
1: Según la legisladora, se trata de limitar la capacidad de las mujeres para decidir sobre su cuerpo y recibir atención médica.
10: So reproductive justice centers on the ability for someone to decide if they wish to have a child or not have a child.
9: La justicia reproductiva pone en el centro la capacidad de cada persona para decidir si quiere tener hijos o no, así como el derecho a criarlos en un entorno que favorezca su salud y bienestar. Las prohibiciones del aborto también tienen consecuencias en otros servicios de salud reproductiva, además de la economía y el desarrollo social de las familias. La realidad es que el aborto forma parte de la atención médica integral.
1: Y este es el punto central del que poco se habla en profundidad. En Florida, los desiertos de atención materna se están expandiendo. Hoy, en casi el 20% de condados, es difícil encontrar especialistas que atiendan tanto a las madres como a los bebés.
9: Tienen acceso limitado a hospitales con servicios de parto y a parteras. Los datos muestran que los estados con prohibiciones al aborto también suelen registrar los peores resultados en salud materna. Y no es una coincidencia. Con frecuencia, esos estados ignoran las desigualdades raciales y las brechas en la atención médica y no reconocen las barreras estructurales que enfrentan las mujeres en zonas rurales, como el idioma, el estatus migratorio o la discriminación racial. Todo está conectado.
1: Y de eso saben bien las mujeres que viven en el campo, las que durante décadas han puesto el cuerpo cultivando la tierra de la que se alimenta el país, como en Imokalee, una comunidad agrícola y rural en el suroeste de Florida, conocida como la capital del tomate de Estados Unidos. Al llegar aquí, la escena es la típica de la ruralidad. Gallinas libres, sembríos, poca gente en las calles, casitas bajas y pequeñas, personas que cargan la pala y el asadón.
11: Buenas tardes, Nelly. Hola. Deciré.
12: Nelly, mucho gusto.
11: ¿Cómo está?
12: Bien, bienvenida.
1: Nelly es organizadora comunitaria. Es parte de la coalición de trabajadores agrícolas de Imokalee y una figura clave entre las mujeres de este pueblo que ha cambiado en los últimos años. Ella me llevó a recorrer esta comunidad que alguna vez fue considerada la zona cero de la esclavitud moderna por las condiciones de trabajo.
12: Hasta hace unos 4 o 5 años trabajaban en agricultura, frutas y vegetales, especialmente del tomate. Pero ahora ya como están trayendo más trabajadores contratados y por la cuestión migratoria, entonces muchos han dejado ya de trabajar en la agricultura. Ahorita trabajan con menorcerías, campo de golf, limpieza, en las yardas.
1: Es marzo y el termómetro marca 89 grados. El calor se mezcla con la humedad y los rayos del sol amenazan con derretir lo que toquen. Aquí conviven comunidades de México, Guatemala y Haití.
12: Realmente están tan limitadas a los recursos para las mujeres en cuestión de temas de salud. También mucho tiene que ver la cultura de uno. Todavía hay mucho tabú con eso de que vas ahí y te va a ver un médico. Te da vergüenza, no hablas de tus problemas, estás embarazada, muchas mujeres no van al control hasta que ya tienen sus 6, 7, 8 meses de embarazo. Y yo las veo que están embarazadas. Y yo les he preguntado, ¿ya fuiste a la clínica? No, todavía no. ¿Pero por qué? Les digo, es que tú debes de llevar algo.
1: Esto que Nelly describe como algo rutinario, en una zona como Imokalee, en la que solo una clínica ofrece atención materna, es en realidad más desafiante, como describen las mujeres que ella me presentó.
13: Ya llegó Doña Lupe. ¿Ya amarraste tu perro?
11: Hola, ¿qué tal? Bien. Deciré.
13: Lupe Bartolón.
11: ¿Cómo está?
14: Bien, ¿y usted?
1: Como escuchamos al principio, Lupe tiene 42 años y 9 hijos. 7 nacieron en Florida y los 2 mayores en México. Se convirtió en madre a los 17.
14: Siempre nos dicen que uno se debe de cuidar, si uno no quiere salir embarazada, hay métodos como cuidarse, ¿verdad? Ahí nos dan el preservativo también ahí. Sí. Así gratis nos dan el preservativo.
1: Lupe se refiere a los servicios básicos que le ofrecen en la clínica del pueblo.
14: Y el dispositivo también nos ponen, pero tenemos que llevar los 4 talones de cheque para que nos pongan el dispositivo y depende de lo que calificas, vas a pagarla. El dispositivo que pone.
1: Los talonarios o los comprobantes de pago que los trabajadores reciben sirven como evidencia para el seguro médico o para pedir subsidios de salud. La clínica de la que habla Lupe queda a unos 12 minutos de su casa en carro, pero ahí no atienden situaciones complejas. Por ejemplo, cuando dio a luz, para llegar al hospital tuvo que trasladarse una hora, más o menos. Ella no tiene auto, su esposo trabaja la tierra, entonces depende de la disponibilidad y de que haya dinero. A esto se le añade una capa extra, el estatus migratorio. Desde el regreso de Trump, Florida y Texas son los estados con mayor número de detenciones migratorias.
14: Y a veces sí nos da miedo porque ya ves que luego anda migración, tan paro. Y a veces sí uno le da miedo, pues sí, porque lo puede uno encontrar, ¿verdad? Y luego uno no quiere dejar sus hijitos, ¿no?, sin mamá, y los que tienen son los niños.
1: Desde 2023, los centros médicos de Florida pueden preguntar sobre el estatus de los pacientes como parte de una ley firmada por el gobernador Ron DeSantis para, en sus palabras, disminuir la inmigración ilegal. Varios estudios muestran que esta medida ha incrementado el miedo a la detención, la deportación y la separación familiar. Como resultado de este ambiente, muchas personas evitan ir al médico incluso cuando lo necesitan. Y esto lo reflejan los datos de la única clínica que ofrece atención materna en Immokalee. La doctora Jamie Kamarach lo explica claramente.
15: Soy la directora médica de Healthcare Network, el único centro de salud calificado a nivel federal en el condado Collier. En 2024 atendimos a cerca de 2.200 pacientes embarazadas. En 2025 esa cifra bajó a 1.959. Históricamente nuestra tendencia era atender cada vez a más personas. Por eso nos preguntamos qué está cambiando en el entorno y cómo esos cambios están afectando a nuestros pacientes.
1: Considerando las características de la población a la que sirven, la tendencia es una alerta.
15: La mayoría de las personas en Immokalee no tienen seguro médico o vive por debajo del nivel federal de pobreza. En muchos casos se trata de una población inmigrante que trabaja en el campo y se caracteriza por mantener vivas las tradiciones de sus lugares de origen. La prioridad es tener al bebé y procurar que la madre esté segura durante todo el proceso, sin importar si el embarazo fue planeado o no.
1: Ese es un elemento crucial para entender la realidad de estas mujeres que representan una mano de trabajo históricamente explotada. Para ellas, la carga es igual de pesada, incluso para llevar a término una maternidad. Por ejemplo, esto me contó Silvia, otra de las mujeres de Immokalee con las que conversé.
5: Muchas veces, pues uno no va al médico. Uno no va al médico por los altos precios del pago que tiene que pagar, porque uno trabaja en el campo, apenas si nos alcanza para pagar renta, luz, agua.
1: Como ya dijo la doctora Kamarach, la mayoría de las personas de Immokalee no tiene seguro médico.
5: Siempre he pagado $100, $200, hasta ahorita que pues uno ya tiene seguro médico, ya paga $50, pero uno va al hospital, tiene que pagar mucho dinero.
1: Desde Healthcare Network lo explican como un pago escalonado. La clínica opera con un sistema de tarifas ajustadas según los ingresos de cada paciente. Las personas con menos recursos pagan $45 por una consulta que incluye análisis de laboratorio y otras pruebas que se hacen ese mismo día. En el caso de los ultrasonidos para las embarazadas, algunas pacientes son remitidas a otros lugares, lo que implica un costo adicional independiente de la clínica. Entre las mujeres con las que hablé, la queja que más se repite es la distancia entre donde viven y el hospital. Porque una cosa es el centro de salud que queda en Immokalee, pero para cuestiones más serias o para dar a luz hay que viajar casi una hora.
5: Incluso he escuchado las madres que ha tenido sus hijos a medio camino y no llega al hospital. Una de las amigas que están aquí de Immokalee, ella ya estaba para tener su baby. Y pues no alcanzó a llegar al hospital, ella tuvo su bebé en camino. Entonces es algo que para nosotros es bien difícil de no tener un hospital aquí en Immokalee. Hemos batallado muchísimo y sí ha muerto también pacientes que están muy graves y ya no llega al hospital.
1: Como no hay transporte público, las mujeres caminan, como me lo confirmó la doctora Kamarach.
15: Recuerdo a una mujer de Guatemala a quien el equipo le detectó una infección de transmisión sexual. Hablaba mam y traía su ropa tradicional y unas sandalias, unas flip-flops de plástico. Ese día caminó 3 millas para llegar a nuestro centro de salud porque no tenía otra opción.
1: Le pedí a la doctora que me describa cuáles son las principales complicaciones que afectan el embarazo entre las mujeres latinas, considerando que representan la mayoría de la población a la que atienden.
16: Three things that are very common in the Latino population: gestational diabetes.
15: Hay tres condiciones que vemos con frecuencia entre las pacientes latinas: diabetes gestacional, hipertensión durante el embarazo y obesidad. También le he pedido a mi equipo que preste más atención a la depresión durante el embarazo y el posparto.
1: Otro asunto históricamente desatendido es la salud prenatal, es decir, los diagnósticos del bebé antes de nacer.
15: La medicina prenatal es fundamental para atender embarazos de alto riesgo. Sin embargo, en esta comunidad no existe ningún servicio de este tipo. No hay especialistas.
1: Por ejemplo, no se hacen ecografías para evaluar el desarrollo del bebé o para detectar posibles complicaciones. Las pacientes que necesitan este examen deben ser derivadas a Naples a unos 40 minutos. Ahí existe solo un servicio en el que trabaja un solo especialista que recibe a todas las mujeres de la región. Tomando en cuenta el marco legal de Florida, tampoco se ofrece el servicio de aborto. Pero según lo que me comentó Nelly, la organizadora que escuchamos hace un rato, esto no es algo sobre lo que hablan en Immokalee.
12: Hablar de ese tipo de cosas todavía como que no están tan abiertos a comentarlo.
17: Pero están, por ejemplo, al tanto de la discusión más amplia y política que existe al respecto aquí en el estado.
12: Ah, no, en el estado son otras, es otra situación. Uh-huh. En el estado sí hay como, hasta incluso he escuchado que hay a veces protestas de grupos diferentes, algunos que están a favor, otros que están en contra. Uh-huh. Pero dentro de aquí, de nosotros, de la comunidad, no.
1: Algo que puede pasar desapercibido es que en Florida, tras las 6 semanas, el aborto es legal para salvar la vida o prevenir un riesgo grave para la salud física de la persona embarazada. También cuando no se espera que el feto sobreviva el embarazo o si es el resultado de una violación o de incesto. Así lo enfatiza Charo Valero, gerente del equipo de Florida del National Latina Institute, la única organización nacional en Estados Unidos enfocada en amplificar las voces de mujeres latinas y personas queer translatines para garantizar el acceso equitativo a la salud, la dignidad y la justicia reproductiva.
7: El aborto sigue siendo legal en la Florida y sigue siendo legal en este país.
1: Pero también es un tabú.
7: Porque aunque haya mucho estigma, típicamente a veces el mundo del aborto es como el mundo de mujeres, como sentadas en la cocina y tu abuelita sabe y tu mamá hizo esto y tu tía sabe.
1: Y en medio está la cuestión cultural sobre la posibilidad de interrumpir o no un embarazo de forma segura.
7: Nosotros tuvimos una sesión con unas mujeres trabajadoras agrícolas que son indígenas, que hablaban de prácticas indígenas para manejar sus embarazos. Las comunidades agrícolas rurales están más aisladas, tienen menos acceso a hospitales, tienen menos acceso a información, tienen menos recursos, ¿verdad?
1: En las encuestas, la mayoría de votantes latinos en Florida se opone a que este derecho esté completamente penalizado. Paradójicamente, está cada vez más estigmatizado. Pasa igual con la educación sexual, que ya no es un mandato en el estado. La orden es que quienes ofrezcan esta información enseñen que la abstinencia es el principal método anticonceptivo.
7: Entonces, estoy pensando en una poderosa nuestra que ella tiene 4 hijos. Ella nunca habló con su familia sobre el sexo y nunca sabía. Pensaba que si se besaba un hombre iba a quedar embarazada y no fue hasta que se casó con su esposo que tuvo esa conversación, ¿verdad? Entonces, y ella tenía miedo de estar embarazada, como que no sabía del sexo, de la sexualidad, de su cuerpo.
1: Florida es una ventana donde se observa, por un lado, la imposibilidad de tomar decisiones informadas, y por el otro, una serie de bloqueos para acceder a salud. De nuevo, todo esto más allá del aborto.
7: Estamos hablando de barreras de qué seguro te cubre o qué no, estamos hablando de ultrasonido, estamos en el estado de la Florida, la educación sexual es abstinencia, el gobierno estatal da 30 millones de dólares al año de nuestros impuestos a centros de antiaborto.
1: Mientras el 91% de los hospitales rurales del estado no cuenta con servicios de obstetricia y ginecología, la cifra más alta del país, Florida destina casi 30 millones de dólares al año a una red de llamados Crisis Pregnancy Centers. Estas organizaciones, muchas vinculadas a grupos religiosos, buscan persuadir a las mujeres para que no aborten. Aunque algunas ofrecen servicios como ecografías, no son centros médicos y operan con poca o ninguna supervisión estatal o federal. En algunos casos, ni siquiera tienen personal médico con licencia. En el estado, más de 190 de estos centros están en funcionamiento y difunden desinformación. A esto se suman las limitaciones en el uso de Medicaid para los centros de planificación familiar como Planned Parenthood, luego de la aprobación del megapaquete presupuestario impulsado por Trump en 2025, e ignorando que estas organizaciones ofrecen exámenes especializados y cuidado preventivo.
18: Unfortunately, almost one in five Latinos in Florida don't have insurance.
19: Lamentablemente, casi una de cada cinco personas latinas en Florida no tiene seguro médico. Eso significa que muchas mujeres no pueden acceder oportunamente a servicios básicos de salud preventiva y reproductiva, como métodos anticonceptivos, pruebas para detectar el cáncer de cuello uterino, así como exámenes y tratamiento de infecciones de transmisión sexual.
1: Ella es la doctora Robin Schickler, es directora médica de Planned Parenthood Florida, un estado con uno de los programas de Medicaid más grande del país, con cobertura para más de 4.5 millones de personas de bajos ingresos, es decir, casi el 20% de la población. A inicios de julio, Planned Parenthood retomó la atención a pacientes de Medicaid para servicios no relacionados con aborto. Sin embargo, los recortes del financiamiento provocaron el cierre de varias clínicas y redujeron el número de personas para hacerse pruebas de cáncer de mama o infecciones de transmisión sexual. Ante esta limitación aparece otra capa, el miedo de las ginecobstetras a ejercer.
18: So since that time, we have noticed a decline in our in-state abortion volume.
19: Desde que estas restricciones entraron en vigor, el número de abortos realizados en el estado ha disminuido, pero también hemos observado otro fenómeno. Muchos obstetras y ginecólogos han dejado Florida. Además, estudiantes de medicina y médicos residentes prefieren formarse o trabajar en otros estados donde puedan ejercer sin temor a consecuencias legales. Todo esto ha contribuido a la expansión de los desiertos de atención materna. Hoy, las mujeres esperan más tiempo para recibir su primera cita de cuidado prenatal y, en general, enfrentan mayores dificultades para acceder a atención durante el embarazo.
1: En Florida, la ley castiga directamente a quien hace el aborto fuera del tiempo permitido, con hasta 5 años de cárcel, multas de miles de dólares y la pérdida de su licencia médica para ejercer.
18: As OBGYNs, specifically, in working in a restrictive state, you're basically always questioning.
19: Para quienes ejercemos como obstetras y ginecólogas, en un estado con tantas restricciones, siempre existe la duda de si podemos intervenir y tratar a una paciente. La prohibición del aborto retrasa la atención, incluso en embarazos deseados que después resultan inviables. Algunos médicos pueden posponer el tratamiento de una pérdida gestacional por temor a violar la ley, y eso aumenta el riesgo de infecciones y otras complicaciones. Es decir, es un efecto que dominó.
1: 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Este reportaje lo produje yo, Desiree Yepes, con apoyo en producción de campo de Tamoa Calzadilla. 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Gracias por escuchar.
0: Muchas gracias a Desiree Yepes por esta interesante historia. Vamos a hacer una pausa. Al regresar, viajaremos a Texas, donde las restricciones al aborto se cruzan con largas distancias, falta de servicios y otras barreras para acceder a atención durante el embarazo. Estamos escuchando Su Cuerpo, Sus Fronteras, aquí en Línea Abierta.
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0: Gracias por seguir con nosotros en esta emisión especial de Línea Abierta realizada con el apoyo del Pulitzer Center. En esta segunda media hora vamos a irnos hasta Texas. Viajaremos a la frontera sur de Estados Unidos, donde más de 300,000 latinas viven en lo que se conoce como desiertos de atención materna. Son zonas donde acceder a servicios durante el embarazo puede implicar recorrer largas distancias o simplemente no encontrar atención. Pero la distancia no es la única barrera. Para muchas mujeres sin documentos, el temor al sistema migratorio también las aleja de las clínicas y de los hospitales. Esto significa que buscar información sobre salud sexual, controles de embarazo o cuidado durante una emergencia obstétrica es sinónimo de peligro. Ahora escuchemos a Mariana Pineda, quien nos cuenta más en esta segunda entrega de Su Cuerpo, Sus Fronteras.
1: En Texas, al sur de Estados Unidos, las fronteras forman parte de la vida cotidiana. Es uno de los territorios más grandes del país, donde viven casi 3 millones de latinas que pueden quedar embarazadas. Muchos son inmigrantes a las que, paradójicamente, les resulta impensable salir, viajar o mudarse. Según las proyecciones entre la población inmigrante, 4 de cada 10 mujeres no tienen documentos. En un momento en que las detenciones masivas, las redadas y las muertes violentas de personas bajo custodia de las autoridades migratorias se ha incrementado, los riesgos para las mujeres son particulares, más aún si se habla del acceso a la salud. En Texas, las latinas enfrentan las mayores dificultades para acceder a atención médica de calidad. Si vamos hasta el Valle del Río Grande, al sur del estado, eso se hace evidente. Para entender esta región, hay que saber que es una de las rutas de cruce más transitadas y vigiladas entre Estados Unidos y México. Una sabe que está en una frontera porque se ve, se siente. Al recorrer este territorio, una barrera de postes altos de acero, rematada con alambre de púas, se impone. Hay cercas metálicas que se pierden entre el monte y torres de vigilancia que controlan quién tiene permiso de entrada. Hombres armados conducen camionetas blancas a lo largo del Río Grande. Es la patrulla fronteriza.
2: How are you doing that?
3: Good, how are you?
2: Good. You mind rolling down the back window just so
3: sure.
2: I can take a quick look?
3: Yeah.
2: Where are you headed to?
3: Houston.
2: Houston?
3: Yeah.
2: Have a good day, ma'am.
3: Thanks, you too.
1: El valle es una zona militarizada y para salir hacia el norte solo hay dos carreteras principales y cada una tiene un checkpoint permanente de la patrulla fronteriza. Entonces es imposible trasladarte si no tienes documentos. En estas casetas los oficiales de migración observan y verifican que, en efecto, se cumplan los requisitos para estar en el país.
4: El valle vive encapsulado o como en una cárcel porque hay los, en inglés son checkpoints.
1: Ella es Paula y por cuestiones de seguridad la identificaremos solo con su nombre al igual que a otras entrevistadas. Trabaja como organizadora comunitaria en el National Latina Institute for Reproductive Justice en Texas, una organización que capacita y organiza a mujeres latinas para defender sus derechos reproductivos y promover cambios en las políticas públicas. Paula nació en el Valle y desde hace casi 10 años recorre las colonias, las comunidades en Texas formadas por casas móviles que no tienen drenaje ni servicios básicos, y que están rodeadas por la red de 19 checkpoints permanentes de la patrulla fronteriza. Para las mujeres que viven aquí, no solo son un punto de control, sino el límite de lo posible.
4: Y esas son estaciones donde está inmigración y las personas que no tienen documentación legal en Estados Unidos no pueden cruzar más hacia el norte.
1: Según datos del National Women's Law Center, más de 320,000 latinas en Texas viven en lo que se conoce como desiertos de atención materna. Y más de 200,000 están en condados con falta de acceso al aborto. En otras palabras, la justicia reproductiva, entendida como el derecho a decidir si tener hijos, cuándo tenerlos y acceder a la atención médica para hacerlo de forma segura, está restringida. Eso significa que buscar información sobre salud sexual, controles de embarazo o cuidado durante una emergencia obstétrica son sinónimo de peligro, como me explicó Lucy, directora asociada de Latina Institute.
5: Cuando alguien teme ser detenido por ICE o no puede contratar un seguro médico debido a su situación migratoria, le resulta muy difícil acceder a la atención médica que necesita, incluyendo la atención de salud reproductiva.
1: Todas estas condiciones tienen su epicentro en el Valle de Texas. Por ejemplo, no hay suficientes especialistas y, según el Departamento Estatal de Servicios de Salud, esa escasez crecerá en la próxima década. Y entre los pocos médicos que hay, encontrar a alguien que hable español es difícil. En una región donde casi 9 de cada 10 personas hablan esa lengua, el idioma es una barrera.
4: a la falta de médicos, en la falta de especialistas, y no nada más en el área de salud reproductiva, salud mental, es donde allá no hay psiquiatras, no hay psicólogos, y los pocos que hay no hablan el idioma. Es como una reja, esa reja de cárcel es lo que hace que la frontera tenga esas necesidades más grandes.
1: Ante esta escasez, para muchas mujeres, conseguir anticonceptivos o hacerse una prueba de detección puede ser difícil o imposible.
3: Es donde, por ejemplo, no hay clínicas fácilmente, no hay transporte. Entonces, batallan más en pedir ride o no tienen su vehículo y a veces, pues, ya no van a la cita.
1: Visité Brownsville, la ciudad más grande del Valle del Río Grande, donde casi toda la población es latina. Ahí, una de cada 5 personas vive por debajo de la línea de pobreza. En el Valle hay unas 4 clínicas financiadas por el programa federal Título 10 y atienden a cerca de 15,000 pacientes por año. Título 10 es la única iniciativa que financia exclusivamente la planificación familiar y la salud reproductiva preventiva para personas de bajos ingresos. Sus clínicas atienden a cualquier persona, independientemente de su estatus migratorio o de si cuenta con seguro médico.
3: Entonces, esos desiertos significa que está o tenemos la falta de hospitales con servicios obstetricios, proveedores ginecológicos y parteras, clínicas cercanas, acceso a telemedicina por la falta de internet, alimentos saludables en muchas comunidades.
1: Por eso el trabajo de organizaciones como Latina Institute no pueden separarse de la conversación sobre migración. En el Valle, la salud reproductiva y el estatus migratorio no son temas distintos, están conectados.
6: Hola.
1: Cuando estuve en Brownsville en mayo pasado, conocí a un grupo de mujeres que se organizan, se informan y se apoyan para exigir acceso a la salud reproductiva y defender sus derechos. Las Poderosas son un movimiento de base de Latina Institute Texas, formado por mujeres de todo el estado, de distintas edades. Muchas llegaron llenas de timidez, sin saber nada del sistema. Hoy lideran marchas y hacen cabildeo. Cuando las visité, fui testigo de cómo funciona su banco de llamadas, una estrategia en la que se reúnen en un centro comunitario, instalan teléfonos y contactan a otras mujeres sobre los temas que afectan su vida cotidiana.
3: Es sumamente importante poder informar a la comunidad e informar a todas las personas que la justicia reproductiva es un marco de interseccionalidad.
1: Lucy ayuda a coordinar las Poderosas y cuando habla de interseccionalidad se refiere a que, en el Valle, la salud reproductiva no puede separarse del transporte, del acceso médico, del estatus migratorio ni de las condiciones económicas, porque esas barreras afectan a la persona al mismo tiempo. Y los números lo confirman. Entre el 27% y el 43% de las mujeres que pueden quedar embarazadas en los condados del Valle no tienen seguro médico. Eso significa que los gastos deberían asumirlos ellas. En esta región donde hay que cruzar fronteras para llegar a cualquier lado, aparece otra frontera, una que no se ve en los mapas, pero que atraviesa el cuerpo de las mujeres. La decisión de ser o no ser madre, cuándo, cómo y en qué condiciones hacerlo. Desde que hace 4 años la Corte Suprema de Estados Unidos anuló el derecho constitucional al aborto, los médicos del Valle reportan un aumento de embarazos de alto riesgo. Según un análisis de ProPublica, en Texas la tasa de sepsis, una infección grave que puede ser mortal en mujeres hospitalizadas por pérdida de embarazo, aumentó más del 50%. El incremento es similar entre las muertes hospitalarias embarazadas o hasta 6 semanas después del parto entre 2019 y 2023. La razón es que, al perder un embarazo, se debe vaciar el útero para evitar infecciones. Pero con las restricciones vigentes, algunos médicos retrasan ese procedimiento por miedo a las consecuencias legales. En la actualidad, una persona implicada en un aborto puede ser castigada con multas de $100,000 y hasta cadena perpetua.
3: Las personas más afectadas o más impactadas más bien en las áreas rurales más. Pero realmente esta situación directamente somos afectadas nosotras las latinas. Nosotras como latinos, latines, pues somos uno de los más afectados. Nuestro color de piel, el idioma, que no tengamos documentos migratorios en regla, que haya familias mixtas, el que haya el miedo de ser deportados, o sea, el miedo, por ejemplo, de ser deportados, no nada más es la persona que no cuenta con documentos.
5: Es la familia completa, es mi vecino, es mi comunidad.
1: Antes de la prohibición casi total del aborto, entre las latinas se registraba la mayoría de abortos de Texas. Con las restricciones, una investigación de la Universidad de Houston encontró que la tasa de natalidad de este grupo aumentó más del 5%. Las estadísticas en realidad son historias.
6: Para mí, en mi experiencia, vivir en el Valle ha sido difícil, muy difícil.
1: Tenía 23 años y estudiaba criminología cuando quedó embarazada por primera vez. Le faltaban 2 años para terminar la carrera.
6: Yo estaba trabajando, era la que daba todo a mi casa, porque nada más somos yo y mi mamá ya no puede trabajar por la edad de ella.
1: Era 2023, poco después de que la Corte Suprema anulara Roe versus Wade. En ese momento descubrió que estaba embarazada y decidir ya no era una opción sencilla.
6: Que yo hubiese querido tener un aborto y no pude porque, pues, la verdad, aquí en Texas es ilegal hacer eso. Más que nada porque no estaba bien económicamente, emocionalmente. Yo todavía quería seguir mis estudios, entonces yo no estaba preparada.
1: Buscó ayuda en Internet. Las opciones más cercanas estaban en Nuevo México, donde el aborto es legal durante todo el embarazo, o en Colorado, a más de 16 horas en auto. México también apareció entre los resultados, pero para ella no era una opción.
6: Yo no podía arriesgar mi vida, especialmente por cómo están las cosas allá en México, porque yo no sabía si iba a regresar viva. Yo no sabía si iba a regresar con vida, ¿verdad?
1: Al verse sin opciones, poco a poco dejó salir de casa, se deprimió.
6: Porque yo entré en una depresión muy, muy feísima que no podía creerlo, porque yo sentí que se me había acabado todo lo que yo quería hacer.
1: La ansiedad le quitó el sueño y el apetito. De 190 kilos pasó a 132.
6: Entonces fue algo que me preocupó demasiado, más porque pues yo sabía que tenía alguien dentro de mí, ¿verdad?
1: Durante 6 meses no recibió atención médica. La depresión la mantuvo prácticamente encerrada en su cuarto, hasta que un día comenzó a sangrar y supo que ya no podía esperar.
6: Entonces, en ese momento fue un día que dije, tengo que checarme, porque yo creo que de tanto estrés, de tanto estrés que tenía, que por la depresión que estaba pasando, ¿verdad? Empecé como a tener un sangrado. Entonces, fue algo muy, muy difícil para mí porque yo me preocupaba y decía, pues, me van a meter a la cárcel si llega a fallecer o llega a pasar algo con el feto.
1: Acompañada de su mamá, fue a una clínica privada porque no tenía seguro.
6: Y fue algo que yo tuve como, quien dice, humillarme para que me atendieran porque ya me decían que era 6 meses, ya casi me iba a aliviar, me faltaban 3 meses. Entonces, que no me podían tener como cliente ahí, ¿verdad? Entonces, aparte de que me tuve como que llorar y decirles que me atendieran. Entonces, me imagino como que cualquier ginecóloga no quiere arriesgar como su, me imagino su título, pero era una ayuda que yo necesitaba. Y yo pienso que por eso muchas personas no entienden que las mujeres en un embarazo sufrimos.
1: No querían tratarla, argumentando que el embarazo ya estaba avanzado. Pero finalmente la aceptaron y le ofrecieron una cita por mes hasta dar a luz. Después de la primera consulta, pudo acceder a Medicaid, el seguro público de emergencia. Hacia el 7º mes ya estaba reteniendo líquidos y tenía más complicaciones, por lo que debían inducir el parto. Ella quería esperar, pero sintió que esa decisión también la tomó alguien más por ella.
6: Pero es algo que también decidieron por mi cuerpo. O sea, incluso eso pude decidir yo dónde aliviarse y cómo y cuándo, ¿verdad?
1: Tiene pasaporte, habla inglés, conoce sus derechos.
6: ¿Qué más me hubiera gustado? ¿Que mi estado me hubiera respaldado? Digo, si yo siendo ciudadana americana me está pasando esto, no me puedo imaginar una persona sin documentos. Entonces yo quiero que entiendan que tan siquiera una vez se pongan en nuestros zapatos y piensen que vivir en Texas no es para cualquier persona.
1: Texas es un estado que ha servido de laboratorio para probar el alcance de las restricciones a los derechos reproductivos. Casi 20 años antes de la prohibición nacional de 2022, aquí ya se aplicaban leyes que fueron limitando progresivamente el acceso a la justicia reproductiva. La doctora Ghazali Moyeri es ginecobstetra, especialista en planificación familiar compleja. Ella me explicó que durante décadas Texas redujo las opciones disponibles, especialmente para quienes viven en comunidades rurales y de bajos ingresos.
7: There are also significant mental health impacts for those that are denied the abortion that they want.
8: También hay consecuencias importantes para la salud mental de las mujeres que no pueden acceder al aborto que desean. Sabemos que eso afecta a toda la familia, a los hijos que ya tienen y también a los hijos que se ven obligadas a tener como consecuencia de estas prohibiciones.
1: En Texas, esta historia se remonta a 2003, cuando los legisladores locales aprobaron la llamada Ley del Derecho de la Mujer a Saber, que obligaba a esperar 24 horas antes de que una persona pudiera abortar. Además, exigía que las clínicas entreguen un paquete hecho por el Estado con información que incluía fotos de fetos y afirmaciones sobre un supuesto vínculo entre el aborto y el cáncer de mama, algo que la ciencia ya ha descartado. En otras palabras, la necesidad no cambió, cambió el acceso.
7: The who has remained the same. Everyone that can get pregnant still needs an abortion.
8: No ha cambiado quién necesita un aborto. Cualquier persona que pueda quedar embarazada puede necesitarlo. Lo que cambió fue el cómo.
1: 8 años después, en 2011, se incluyó como requisito un ultrasonido previo a la interrupción del embarazo. En la práctica, esto obligaba a muchas pacientes a ir al menos 2 días diferentes a una clínica, lo que encarecía, alargaba y dificultaba más el acceso.
9: Aquí en el Valle sí está más difícil para nuestras comunidades, no nada más por las barreras financieras, pero también dependiendo del estatus migratorio de las personas, especialmente en la comunidad hispana. Casi siempre la gente viaja a Nuevo México.
1: Ella es Jen. Ella trabaja con Frontera Fund, una organización que acompaña a personas que necesitan atención reproductiva a lo largo de la frontera de Texas. Su rol es atender las llamadas de quienes no saben a dónde ir ni qué opciones tienen. Ella las guía desde McAllen, también en el Río Grande, y hay algo que Jen escucha una y otra vez del otro lado de la línea.
9: Mucha preocupación de no saber qué hacer, confusión de no saber cómo navegar el entorno legal que existe ahorita, también desesperación, el sentir como que no hay opciones.
1: Esa desorientación tiene una explicación. En 2011, como parte de la reducción del acceso a los servicios de salud reproductiva, Texas recortó el presupuesto para la planificación familiar, lo que provocó el cierre de 82 clínicas. Esto le representó al Estado alrededor de $30 millones anuales menos en fondos federales. Para las comunidades del Valle del Río Grande, esto se sintió más fuerte, como describe Paula, a quien escuchamos al principio.
4: En el 2011, el estado de Texas recibió un golpe grandísimo. Ya habíamos recibido golpes en cuestiones de salud reproductiva, cortar fondos.

0: Entonces ella me dijo que ella le gustaría hacerse un aborto.
1: Buscaron información juntas y encontraron una clínica en Nuevo México. Ellas estaban en Houston.
0: El único obstáculo realmente que yo considero obstáculo fue transportarnos como 8 horas de un lugar a otro.
1: Ella manejó, su sobrina recibió atención médica.
0: La cara de alivio cuando le dijeron que sí podían solucionar ese problema que ella traía. Vive muy bien en la actualidad, terminó su escuela con honores, tiene muy buen trabajo y de hecho lo primero que hizo en el primer año es comprar su casa.
1: Según la información disponible, del total de mujeres que se someten a un aborto en Texas, el 60% ya son madres. Estudios académicos confirman que las restricciones afectan de manera desproporcionada a las mujeres de bajos ingresos. En Texas, estas leyes obligan a muchas a enfrentar costos adicionales, como dejar de trabajar, viajar largas distancias o pagar alojamiento y transporte para acceder a un servicio médico. Para muchas familias, eso significa tener que elegir entre recibir atención de salud o pagar la renta y otras necesidades básicas.
2: So it's not just the pregnant person that is being impacted.
3: No es solo ella, también su pareja. Al final, toda la familia tiene que hacer ese viaje.
1: Por eso, en 2020, la doctora Moyeri, a quien escuchamos antes, abrió una clínica para ofrecer servicios de aborto en Dallas, en el norte del estado. Pero en septiembre de 2021 entró en vigor una ley que limita el aborto a 6 semanas de embarazo y que permite que ciudadanos particulares, incluso perfectos desconocidos, demanden a cualquier persona que ayude a una mujer a abortar. La SB 8 no contempla excepciones para casos de violación o de incesto. El gobernador Greg Abbott celebró la medida, alegando que así se protegería la vida desde el primer latido. Ahí no terminó todo. En agosto de 2022, se empezó a aplicar la llamada Ley Gatillo, que prohíbe el aborto desde la fecundación y lo convierte en un delito en casi todos los casos. Frente a esas restricciones, la doctora Moyeri tuvo que transformar su práctica.
3: Ahora, en lugar de ofrecer servicios de aborto, brindamos lo que llamamos atención integral durante todo el proceso, incluso cuando tienen que salir de Texas para recibir esa atención.
1: Hoy brinda atención a pacientes antes y después de que viajen fuera del estado para interrumpir un embarazo, además de atender abortos espontáneos, embarazos ectópicos y otras complicaciones. Actualmente, la ley que rige en Texas prohíbe el aborto, excepto cuando se trata de salvar la vida de la persona embarazada o de prevenir un riesgo grave para su salud física. En Texas, la posibilidad de una maternidad deseada no es una decisión personal, sino que depende de factores políticos, territoriales, económicos, sociales, donde se vive quién puede ayudar, cuánto dinero se tiene y si existe la posibilidad de desplazarse. Por ejemplo, según estimaciones del Instituto Guttmacher, especializado en salud reproductiva, en 2024 más de 28.000 residentes de Texas viajaron a otros estados para acceder a servicios de aborto. El destino más frecuente fue Nuevo México, donde más de 12.000 buscaron atención. Como ya lo platicamos, Nuevo México tiene una de las leyes más accesibles en materia de salud reproductiva del país, pero llegar ahí, desde el Valle, implica reunir el dinero para el procedimiento que no es barato, como lo detalla Jen de Frontera Fund.
4: Si de repente sale algún problema de la salud, del embarazo, y la persona esté a unas 16 semanas, sería como unos $5,000, a veces que son hasta $10,000, sí es mucho lo que cuestan los servicios.
1: Otra alternativa, según los recursos, es volar. Esto tampoco es tan fácil y va más allá de lo económico.
4: ICE está presente en todos los aeropuertos, pero sí, nosotros hacemos lo más que es posible para poder ayudarlas, para poder apoyarlos. Entonces un vuelo ayudaría con tiempo, pero sí sale más caro y a veces gastamos hasta $1,000 en un vuelo.
1: Frontera Fund tiene una línea de ayuda disponible para cualquier persona en Texas. No preguntan por el estatus migratorio y no juzgan, solo orientan. A pesar de eso, Jen dice que hay casos en los que todo está listo, la cita, el viaje, los fondos, pero
4: ya al último minuto deciden por cualquier razón no recibir el servicio. A veces, especialmente, sí, como mencionó usted, por el estatus migratorio puede causar todo tipo de problemas. El estigma y el miedo, cómo está la situación ahorita con problemas de ICE y los puestos aduanales.
1: El riesgo de arresto, detención o deportación en esos puntos de control hace que muchas mujeres cancelen sus planes en el último momento. Que la persona no tenga garantías para interrumpir un embarazo de forma segura también tiene consecuencias. La doctora Moyer.

0: Sí, lo ha visto en su clínica.
1: When people are denied abortion care, we see increases in maternal morbidity and
2: Cuando a una
1: maternal
2: persona se le niega el acceso a un aborto, aumentan las complicaciones y las muertes relacionadas con el embarazo. ProPublica ha documentado varias muertes en Texas de mujeres que no recibieron la atención que necesitaban a tiempo, y por cada muerte que se ha reportado, yo sé que hay 5 más que no se reportaron.
0: La doctora se refiere a las por lo menos 4 mujeres reportadas por ProPublica que murieron al no poder recibir el aborto que necesitaban por su salud. Los números oficiales representan solo una parte del problema.
1: And what I am seeing personally and what I am hearing is that yes, people are delaying interventions that they should be doing sooner.
2: Lo que yo estoy viendo y escuchando es que se están retrasando procedimientos que deberían hacerse antes. Los médicos siguen sin hablar con claridad con sus pacientes sobre las opciones que tienen. Yo misma he atendido a muchas mujeres a quienes les negaron atención en hospitales durante un aborto espontáneo o un embarazo ectópico o un aborto con una infección grave.
0: Pero en 2025 se aprobó la Ley de Vida de la Madre, con el objetivo de que los profesionales actúen antes de que sus pacientes lleguen a estado crítico. Sin embargo, según el testimonio de varios médicos recogido por la prensa local, en la práctica, nada ha cambiado. Y los números les dan la razón. Desde la primera prohibición del aborto en Texas en 2021, la mortalidad materna en el estado aumentó en un 56%. Para la doctora, el temor de las sanciones legales ha cambiado cómo se enfrentan a las emergencias obstétricas, y en el Valle del Río Grande, esas consecuencias se agravan.
1: These bans are atrocious, but they actually disproportionately affect communities of color, immigrant communities, minors, and those with disabilities.
2: Estas prohibiciones afectan de manera desproporcionada a las comunidades de color, a las comunidades inmigrantes, a los menores de edad y a las personas con discapacidades. Quien vive en Edinburgh no tiene las mismas opciones. Depende de su situación migratoria y hay personas que realmente están atrapadas en esta región.
0: Algo que, como consecuencia de todas estas restricciones, se complicó aún más.
1: You know, the RGV lost an important OBGYN residency program. And we know that when we have residency programs that it can improve the quality of care.
2: El Valle del Río Grande perdió un importante programa de residencia en obstetricia y ginecología. Sabemos que estos programas ayudan a mejorar la calidad de la atención y a formar médicos que después se quedan a trabajar en la región. Ese programa terminó cerrando y fue una pérdida enorme para la salud reproductiva del Valle.
0: El programa de residencia en ginecología y obstetricia del Valle empezó en 2015. El efecto de la nueva legislación hizo que el director del programa perdiera la mitad de sus médicos, pues los había entrenado para ejercer de una forma que la ley prácticamente imposibilita. Aunque parezca que no, hay alternativas.
1: That every person can order pills online.
2: Cualquier persona puede solicitar pastillas abortivas por internet. Y algo muy importante es que las pastillas para abortar son seguras y son efectivas para interrumpir un embarazo.
0: Aunque en Texas el aborto esté casi por completo prohibido, las pastillas abortivas llegan por correo, recetadas por médicos de otros estados, protegidos por leyes que impiden que Texas los persiga. Y para quien las recibe, pedirlas no es un delito. Texas ha tratado de cerrar esta puerta con demandas millonarias, pero todavía no lo logra. Radio Bilingüe solicitó entrevistas a legisladores estatales para analizar las políticas vigentes. Ninguno aceptó participar en este reportaje. A Lucy de Latina Institute no le sorprende ese silencio. Lleva casi 2 décadas acompañando a las mujeres de la región y asegura que las soluciones siempre surgen de la comunidad.
3: Es que hemos aprendido 3 cosas, a resistir, a persistir, a insistir. Resistimos uniéndonos en comunidad porque sabemos que la unión hace la fuerza. Persistimos a través de la educación porque nos organizamos y nos movilizamos. Insistimos en seguir luchando por nuestros derechos que nos pertenecen y quieren arrebatarnos.
0: Lo que empezó con megáfonos en las calles del Valle, hoy es una red de mujeres que se organizan, se informan y se apoyan.
3: Las personas con mayores barreras son las que alzan las voces más fuertes. Entonces, por ellas, hacemos lo que hacemos.
0: Su Cuerpo, Sus Fronteras es una producción especial de Radio Bilingüe, financiada por The Pulitzer Center Gender Equality Grant. Este reportaje lo produje yo, Mariana Pineda, con apoyo de Desiree Yepes, quien editó esta entrega. Rubén Tapia hizo la mezcla de sonido.
4: Amigos y amigas, esto fue Su Cuerpo, Sus Fronteras, una producción especial de Radio Bilingüe con el apoyo del Pulitzer Center. 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Jorge Ramírez está en los controles técnicos, María de Jesús Gómez es asociada de producción, Yositis Careño Pereira es productora y Desiree Yepes coordina la producción. Samuel Orozco es el director de noticias, yo soy Citlali Sáenz. Hasta la próxima.

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0: se está poniendo todo por aquí. Queremos enviar unos saludos para allá, para todos amigos.
1: Familia Rodríguez por allí. Por favor, primo, por favor, no, hágase un poquito más para allá, primo. ¿Cómo nos deseamos para la familia Rodríguez, la familia Hernández también que nos visita? Oh, los Rodríguez, ya dijimos.
2: Dejen que pase. Ahí viene Daniel. Daniel, prepárate porque te toca el turno.

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1: ¿Qué tal? Les saluda Citlali Sáenz. Bienvenidos a este despacho informativo. Las barberías y los salones de belleza son lugares donde, además de un corte de cabello o un cambio de imagen, muchas veces se comparten historias, preocupaciones y experiencias personales. En algunas ciudades de Utah, estos espacios comenzaron a convertirse también en puntos de encuentro para hablar de salud mental y promover hábitos de vida saludables. La idea es aprovechar la confianza que existe entre estilistas, barberos y sus clientes para acercar información, reducir el estigma y detectar a tiempo posibles problemas de salud. La Universidad de Utah y el Departamento de Salud pusieron en marcha un programa piloto llamado Conversaciones que Sanan, que capacita peluqueros, estilistas y barberos para que puedan compartir herramientas y orientar a sus clientes hacia los recursos disponibles en su comunidad. Pablo Tellechea, periodista independiente y personalidad de radio y televisión en Salt Lake City, explica cómo surgió este proyecto y por qué decidió llevarlo a cabo en Utah, un estado que enfrenta una alta tasa de suicidios.
2: Comenzamos un podcast oficial del estado, del gobierno y la universidad, en español para hablar de salud, solamente para hablar de salud. Y este año decidimos hacer esta campaña, Conversaciones que Sanan, porque nos dimos cuenta que la brecha que existe en la comunidad hispana para llegar al acceso de un cuidado de salud, es muy grande.
1: Randall Ser, gerente de alcance comunitario de los planes de salud de la Universidad de Utah, explica cómo diferentes organizaciones unieron esfuerzos para acercar a la comunidad servicios de salud que muchas personas no conocen o no tienen a su alcance.
3: Estamos interesados en ayudar a las personas a acceder a la atención médica antes de que los problemas de salud se conviertan en crisis. Si miras las estadísticas aquí en Utah, entre el 17% hasta el 20% de la comunidad hispana aquí no tiene seguro médico. Tenemos la intención de ganar la confianza, de explicar para qué pueden calificar y esperamos que en el momento adecuado nos escojan a nosotros. Ya sabemos y entendemos que no siempre tenemos esa confianza, pero sabemos que en las barberías, en los salones de belleza, ellos sí que tienen esa confianza. Entonces, estamos súper emocionados trabajar con ellos y así poder compartir recursos con la comunidad.
1: Abril Wells, estilista en Salt Lake City, cuenta cómo comenzó a participar en Conversaciones que Sanan y qué la motivó a formar parte de este proyecto.
4: A mí me invitó Pablo Tellechea a ser parte de esta campaña que se llama Conversaciones que Sanan, por experiencias personales en cuanto a salud mental, en cuanto a cosas difíciles de la vida me ha tocado. Este tema me interesa especialmente porque creo que como comunidad latina muchas veces tenemos miedos y no se habla tan directamente.
1: Abril Wells comparte también una experiencia difícil que tuvo que enfrentar ella misma y que influyó en su decisión de participar en esta iniciativa.
4: Cuando yo terminé la escuela, un poco tiempo después tuve una hija que se diagnosticó con cáncer. Tenía ella solamente 3 años. Entonces fue una experiencia muy impactante. Obviamente en este tipo de diagnósticos hay incertidumbre, hay una carga emocional muy grande y hay ansiedad, hay depresión, todas las emociones juntas.
1: Aunque aquella experiencia ocurrió hace 15 años, asegura que todavía reconoce momentos en los que sus clientes pueden estar atravesando algunas situaciones difíciles y necesitar apoyo.
4: Ahorita mi hija está muy bien. Pero sí puedo entender que va a haber experiencias en la vida de las personas que las llevan a sentirse como que no hay a veces salida.
1: Por su parte, Miguel Montaño, barbero en Saint City Barber Company en San George, compartió una experiencia que vivió con uno de sus clientes y que le mostró la importancia de estas conversaciones.
5: Tenía una conversación con un señor, cliente nuevo. Lo miraba, lo noté medio ansioso, agüitado. No sé, yo no creo que en las coincidencias. Yo creo mucho en Dios y yo siento que Dios puso las palabras adecuadas para llegar a que él abriera su mente, abriera su corazón y se desahogue conmigo.
1: Escuchemos un breve momento de los talleres como parte de la campaña Conversaciones que Sanan.
6: Si un vato llega bien triste con la cabeza agachada a mi barbershop y lo mando con la frente en alto, que para mí eso es malo.
1: Y es así como llegamos al final de este servicio informativo. Soy Citlali Sáenz. Cuídense mucho. Hasta pronto.
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0: señor Ramón Ayala. Oiga nomás, con qué gusto, con qué sabor. Reiniciamos la bonita y alegre programación de hoy viernes 20 mayo de junio de 1980, agosto. Estamos a 4 de septiembre del 2026. Tenga usted muy buenas tardes. Bienvenido su amigo Jesús de la Rosa con el mayor gusto, con la mayor cantidad de música norteña para complacerle hoy viernesito. Acabamos de escuchar una bonita canción que se llama Se Fue María. Mi buen amigo Pablo Bravo, de todo corazón le deseo lo mejor. No hay que faltar a esas citas con el doctor. La última palabra la tiene nuestro creador. No se le olvide. Si él nos lleva, allá nos va a tener. Y si nos deja aquí, a lo mejor nos va a dejar sufrir. Vaya usted a saber. Se Fue María, al estilo del señor Ramón Ayala, complaciendo a mi buen amigo Pablo Bravo, por allá en la ciudad de Corcoran, California. Y todos los amigos que nos sintonizan por ahí alrededor de Conel. También escuchamos una bonita lección a cargo de los Cardenales de Nuevo León. Necesito decirte. Yo también necesito decirles que ya le traemos la música de bajo sexto y acordeón. No se le olvide sintonizarnos, acompañarnos día con día con esta bonita programación, con esta bonita música norteña, la música de bajo sexto y acordeón. Oiga, fíjese que me da mucha alegría recibir una llamada de una señora que se llama exactamente como mi santa madre, a quien le mando un saludazo por allá en la ciudad de Orosa, California. Se llama doña Clotilde Pineda, por ahí la tengo en la línea. Muy buenas tardes, doña Coti, gracias por saludarme, gracias por ponerle atención a este humilde programa que le traemos día con día aquí a través del 91.5 FM Radio Bilingüe. También saludamos al joven ilustre Roberto Pantoja, por ahí tenemos una bonita canción que nos pidió. Él anda por allá en el área de Huasco, por allá en el área de Williams, California, si no me equivoco, por allá, donde usted puede escucharnos a través del 91.3 en Williams, California. Es viernes, viernes de música. Le espero en el número de teléfono 559-264-9191. Saludos para el buen amigo Miguel, es por ahí en Solo Isir Yute, la señora Sonia en su máquina 501, apodado El Topo. Anda nomás aquí, saque tierra, a ver si nos saca sardillas también, mi buen amigazo. Gracias, un saludo para ellos, de parte de su amigo Jesús de la Rosa, que conduce este programa hoy viernes de las 2 hasta las 4 de la tarde. Le invito, si usted gusta, si usted se acuerda de esas canciones que escuchaban nuestros padres en aquellos tiempos, hágame el favor, por vida suya, de marcarme el 559-264-9191 y le vamos a complacer con esa bonita música que usted quiere escuchar. Mientras tanto, nos deleitamos con este pedacito que nos quedaba de canción, porque ya se acabó el fondo musical. De cualquier forma, le invito, son las 2 de la tarde con 14 minutitos. Me faltó un gallo por aquí, no me ha llamado. Saludos al amigo Eric Reyes, por ahí le tenemos una cancioncita. Antes de su canción, quiero mandarle directamente el saludo. Me mandó un mensajito aquí. Dice: primero que nada, quiero decirles que los quiero mucho a todos los de Radio Bilingüe, de parte del amigo Eric Reyes. Dice: Díaz, todo staff en voluntarios de Radio Bilingüe. Ahí está el amigo Eric Reyes. Dice: salúdame a mi familia, por favor. Te escuchan en Bakersfield, California, en Idaho, en Fresno y puntos alrededores. Por ahí viene una bonita canción que me pidió, al estilo del Ramón Ayala. Mi buen amigo Eric Reyes, déjeme decirle que la canción se llama Más Tequila. Es una buena polca. Él nada más me dijo tequila polca, no salía más de que el puro tequila y me lo tuve que tomar. Y ese nomás, lastimosamente, me eché un buen trago. Más Tequila se llama esa bonita canción con el señor Ramón Ayala, viene más al ratito. Mientras tanto, nos vamos a la primera pausa informativa, 2 de la tarde con 15 minutitos. Saludos al buen amigo Manuel, quedamos pendiente la semana pasada en la ciudad de Lamón, California, por ahí le tenemos su bonita canción. Traemos una canción que se llama Allende del Bravo, me la pidieron de hace tiempo, hombre, miren nomás, ando más retrasado que el nixtamal en la lumbre. Mi buen amigo Roberto Chaires en Fresno, California, le notifico que su canción no la encontré. Si alguien me puede ayudar, por vida suya, Bendiciones a México, se llama, parece que con el grupo de Facundo y su grupo norteño, pero no la pude encontrar. Mi buen amigo, a ver si me marca, por favor. 559-264-9191 para servirle a usted. Pausa informativa. Regresamos.
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Ya le logramos del norte y precisamente la canción se llama Más Tequila. A mí no me arrimen tequila porque yo de por sí no tomo, oiga, me hace daño, se me voltea el asunto. Ah, qué cosas de la vida. También escuchamos El Coyote. Oiga, con esa canción, Más Tequila, saludamos a Eric Reyes y su familia. Con la canción del Coyote, del grupo norteño, saludamos a la gente de Chulhuar Salinas, especialmente al señor que la hace de lío, de todo la hace de lío, el señor y a la señora Mari por allá en Chulhuar Salinas, al grupo Oro Norteño. Saludando a mi buen amigo Miguel Sánchez, dice, tenga usted la bondad de complacerme con una bonita canción de los hermanos Banda que se llama Vengo a ver unos ojos. Ya salió, ahí la tenemos. Oiga, fíjense que esta canción, aparte de la canción, le voy a dar el mapa de Dios de la naturaleza. El día martes estaba escuchando a mi compañera Delia Saldívar que estaban discutiendo sobre un tema que la alimentación, qué es lo que debíamos de comer para mantenernos sanos. ¿Sabe usted que Dios hizo las cosas a la perfección? En un ratito más le voy a explicar el mapa de Dios en la naturaleza. ¿Por qué las hizo de esa forma? Las nueces, el tomate, la zanahoria, el frijol, el ginger, el aguacate, ya me dio hambre, brócoli, ajo y demás. Hay algo curioso en esto. Mientras tanto nos vamos con esta bonita canción saludando al buen amigo Martín Rodríguez. Hace días que la pidió, la encontré pero no había tiempo. Martín Rodríguez, el Nicua, nos escucha por allá en la ciudad de González en sus 18 morenas. Y esta canción se llama Allende de Bravo, me gustó, al estilo de las hermanas Huerta. Escúchela usted, nos va a gustar a todos esta bonita canción. Ahí le va, oiga nomás lo que dice la canción. Viene por ahí también la canción del troquero con los dos carnales, saludando al señor Roberto Pantoja y su barquillero por allá en las 18 morenas. La programamos más al ratito, mientras tanto disfrutamos de esta chulada de Maíz Prieto.

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0: los cambios que se dan en el cuerpo de la mujer durante el embarazo y después de dar a luz pueden causar en algunas la llamada depresión posparto. La doctora Carolina Reyes, una reconocida obstetra, explica.
1: Hay varios cambios en el embarazo. Hablamos sobre la energía que uno puede tener durante el embarazo. Un poquito más energía de lo que uno tiene cuando no está embarazada. Pero ya cuando tiene el parto, se le aplazó la placenta, ya no tiene esas hormonas y se siente más cansadita. Y si uno tiene riesgo de tener depresión, ese es el tiempo que es más riesgoso.
0: Si después del parto la madre tiene problemas para dormir, no come bien o no se siente bien, es momento de llamar a su médico. Y siempre es recomendable visitar su doctor de 4 a 6 semanas después del parto para evaluar si hay un riesgo de depresión. Un mensaje de la serie Creciendo con Apoyo.
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0: Ahí se encuentra Yori Yori, el pobre gorrioncillo, porque la condenada pajarraca se fue. Alguien me movió aquí, fíjese que estoy bien enojado. Y me le movieron, no es de repetición, dice aquí, repeat the next song, no quiero que me lo repita, más bien quiero que me lo deje así como estaba, qué cosas de la vida, alguien vino y le movió aquí, vamos a tener que sonárnoslo. Esa canción se llama La Calandria, una canción que me pidió mi buen amigo Tocayo Jesús, dijo, la que caiga del señor Ramón Ayala es buena, bueno, a mí me pareció esa muy buena, se llama La Calandria, mi buen amigo Jesús, por allá van en el 99, dice, vivo en Ruile, California. Dejamos las 18 allá y nos convertimos en 4 y arrancamos camino para acá como burros sin mecate y de bajada. Ándele pues, ahí está su bonita canción. También escuchamos una canción que se llama Con los Tremendos Gavilanes, Teddy Amar. Y Teddy Amar me la pidieron la semana pasada mi buen amigo Manuel por allá en la ciudad de Lamont, California. Ahí está mi buen amigo su canción. Y la canción de, ¿dónde vamos con la otra? Doña Kenny Calderón. Fíjese que no le encontré campanadas del reloj al estilo norteño, pero le puse la canción de los legendarios doneños, Cuatro Paredes, de estas y más, aquí a través de Radio Bilingüe. Señora Coti, por ahí viene su bonita canción, 2:43 antes de que se nos vaya el tiempo, le vamos a poner esta canción a usted, pero fíjese nomás que si nos ponemos muy abusados en la vida, buscamos la mejor alimentación para nosotros, aunque curiosamente de pequeñitos no queríamos comer nueces que se nos hacían duras, no queríamos tomate. De pequeño la zanahoria nos la cocía con mamá y no quería, nos freían los frijoles refritos y de pequeño no queríamos comer eso. Pero nos damos cuenta que eso es la verdadera nutrición para nosotros, por eso Padre Dios hizo las cosas a la perfección. Este es el mapa de Dios de la naturaleza, póngale usted mucha atención para que se dé cuenta que hay que consumir, que cuide usted y cuide su cuerpo. La nuez, si usted se da cuenta, abre una mitad de la nuez, tiene el mismo diseño del cerebro humano. Pártalo por la mitad y se va a dar cuenta que tiene cualquier nuez, tiene el diseño del cerebro humano, es precisamente para restablecer el cerebro y que no se nos olvide que estamos casados. Bueno, y eso se la dejo a su criterio. El tomate rojo. ¿Sabe usted por qué el tomate no toma café? Porque toma té. El tomate rojo, si usted lo parte a la mitad, tiene el diseño del corazón humano. Lo mismo que el chile jalapeño, es por eso que es muy delicioso para consumirlo. La zanahoria, si usted se fija en el centro de la zanahoria, tiene la retícula del ojo humano. ¿Para qué es la zanahoria? ¿Por qué el conejo mira también? Ahí está la respuesta. El frijolito. Las personas que llegaron de México para acá y ya no comer frijoles porque no son buenos frijoles, oiga usted. Tiene el diseño de los riñones. Sabroso para los riñones, refortalecer los riñones. El ginger, la raíz que está mero abajo, si nunca la han sacado, el ginger tiene la figura humana. Es precisamente para restablecer todo el cuerpo humano, es algo súper delicioso. El ginger, lo que llaman el jengibre o el ginger en inglés, como usted le llame, es demasiado bueno. El aguacate, si usted se da cuenta, parte un aguacate por la mitad. Y tiene la figura del útero humano de la bella mujer cuando está preñada, cuando tiene su bebé. Fíjese bien, y tiene la misma figura. Y curiosamente, dura el aguacate 9 meses para estar listo desde que nace hasta que está en el árbol listo para comer o para transportarlo de la venta. Lo mismo que dura un niño en un embarazo, en una gestación. El brócoli es una réplica de los bronquios. Si se fija usted bien, los bronquios se parecen mucho al brócoli. Parte usted en brócoli, ponga la raíz, el tallo en la mesa, obsérvelo detalladamente y tiene la figura de los bronquios. El hongo, los mushrooms que le llaman en inglés. Agarre un hongo entero en bolita, pártalo por la mitad y tiene la figura del oído humano. Es por eso que debemos de consumir este producto. No le digo qué producto no debe de consumir porque me imagino que ya se va a dar cuenta. La comida ahí está a la mano. Nomás cuestión de saber por qué lado la vamos a alimentar, a comer, a disfrutar de todo este tipo de vegetales que Padre Dios los hizo así para consumirlos nosotros. Pausa informativa, regresamos con una canción, se llama Los Vergelitos, viene a continuación al estilo del dueto Alma Norteña. Güerita linda. Dueto estrella para complacer a la señora Clotilde Pineda en Orosti. De estas y más, aquí a través de Radio Bilingüe, regresamos.
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Monterrey, ellos son los Troqueros, se llama El Troquero, ellos son los dos hermanos, los dos carnales, bonita canción. Una canción que me había solicitado el señor Roberto Pantoja por allá en la ciudad de Williams, California, precisamente anda trabajando en su barquillero a esta hora de la tarde por allá en Williams. Déjeme ver, andamos por aquí informándole a usted dónde nos puede escuchar. En Williams, California, tenga usted la bondad de buscarnos en la frecuencia

91.3. Williams, California, queda por el Highway 5 al norte, cruce con el Highway 20 de Colusa. Por allá en la ciudad de Sierra Blanca, Texas, búsquenos en el 88.1. Y en Merrill, Oregon, búsquenos en el 91.3 FM Radio Bilingüe. En Huntington, Oregon, 91.1. Ahí estamos para servirle a usted. 2:55 PM. Deje de mandarle un saludo muy especial para doña Kenny, que me refrendó la mente ahorita. Dijo, mire, esto es lo que sucede, aparte de lo que usted dijo. Y tiene razón. Nomás que yo venía concentrado en lo que yo traía ahora y no en lo que me salió con doña Kenny Calderón. De cualquier forma, se lo agradezco mucho, doña Kenny. Ok, así que también escuchamos una bonita canción que se llama Güerita Linda, señora Clotilde Pineda, por allá en Orosi. Ahí quedó su bonita elección. Gracias por la sintonía en Radio Bilingüe. El Troquero, también escuchamos el dueto Alma Norteña con los Vergelitos. Nos vamos a despedir con esta canción, saludando al buen amigo Eric Reyes. Me pidió esta canción a cargo de, me dijo, ahí la que caiga de los Tiranos del Norte. Yo le tengo esta bonita canción, se llama Mi Único Camino, al estilo de los Tiranos del Norte, aquí a través de Radio Bilingüe. Con esa nos despedimos de esta primera hora. Le invito, quédese en la sintonía, que regresamos con una hora más tupidita de música norteña, música de bajo sexto y acordeón. Vamos a alegrarnos el corazón.

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2: ¿Qué tal? Les saluda Citlali Sáenz. Bienvenidos a este despacho informativo. Las operaciones de migración han cambiado y con ellos también las situaciones que pueden enfrentar las personas migrantes. También hay dudas entre quienes tienen residencia permanente o incluso ciudadanía estadounidense y son cuestionados o detenidos. Nora Zaragoza, Program Manager de Valley Watch Network, afirma que sí se ha observado un aumento en las detenciones y habla sobre los cambios en los operativos de ICE.
3: Lo que estamos viendo es, si no tiene un perfil como de hispano o de latino, obviamente pues ellos lo toman en cuenta cuando están deteniendo a personas. Entonces las tendencias que hemos visto aquí en el Valle Central, de California, es si una persona actualmente que está en un proceso migratorio, es decir, todavía está pendiente, si una persona es acusada o si se levantan cargos, eso quizás le ponga a la persona en la mira de inmigración, y si tiene una audiencia en la corte del condado, eso lo toman en cuenta, y mientras uno pues está esperando a entrar, es donde detienen pues a las personas.
2: Nora Zaragoza también describe algunas de las situaciones que enfrentan las comunidades, especialmente en lugares donde existen acuerdos para compartir información o colaboración con autoridades migratorias.
3: En el estado de California no contamos con un acuerdo de 287G, es decir, un acuerdo entre la policía local y agencias federales. De esa parte pues estamos protegidos aquí en el estado, más sin embargo en otros estados del país, desafortunadamente pues esos estados sí están como en esa clase de acuerdos.
2: Los aeropuertos son un punto de preocupación, y es que Nora Zaragoza dice que personas con visas vencidas u otras situaciones migratorias pueden enfrentar cuestionamientos adicionales. Por eso recomienda tomar precauciones antes de viajar.
3: Lo que sí le recomendamos pues a la comunidad es de que no viajen si tienen una visa ya vencida. Si, por ejemplo, una persona cuenta con su MICA, es decir, es residente,

0: Quizás hay algo en su récord criminal, entre comillas.
1: Nora Zaragoza dice que Valley Watch Network también ofrece acompañamiento y orientación a miembros de la comunidad que enfrentan situaciones relacionadas con migración.
0: Nosotros pues, les decimos a la comunidad de que acudan a las agencias sin fines de lucro que tienen, que están acreditadas por el Departamento de Justicia para recibir una consulta migratoria. Acudan a los abogados de migración para que se saquen de esa, o sea, de esa duda.
1: Pero más allá de saber qué hacer durante una interacción con agentes migratorios, Nora Zaragoza insiste en la importancia de prepararse con anticipación.
0: Nosotros de manera estratégica queremos enfocarnos más en las comunidades rurales aquí de los 8 condados que cubrimos para que ellos tengan esa oportunidad que esté allí dentro de su comunidad para obtener una consulta migratoria.
1: Nora Zaragoza, Program Manager de Valley Watch Network, recomienda hablar con la familia, tener un plan y saber quién puede hacerse cargo de documentos, hijos u otros asuntos importantes en caso de una detención.
0: O sea, de ser pues muy honestos con el estatus migratorio de uno, como papá o como mamá, donde en caso de que se llegara a presentar una emergencia migratoria, algún ser querido lo vayan a detener. O sea, que tengan los documentos relacionados a su caso de migración, documentos vitales, o sea, todos en una carpeta, en un lugar seguro, y que tengan un plan familiar de emergencia.
1: Nora Zaragoza, Program Manager de Valley Watch Network, indica que la recomendación de las organizaciones comunitarias es clara: informarse, tener un plan y buscar asesoría legal antes de enfrentar una situación de emergencia.
0: Por ejemplo, si es que hay hijos de entre medio y son nacidos aquí en los Estados Unidos y necesitan un pasaporte o la doble nacionalidad del país de origen de los papás, o sea, que se empiecen esos trámites mucho antes de que se presente la situación de emergencia. Ah, porque ya después de que una persona pues quizás sea detenida, se pone pues muy difícil la situación.
1: 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Y es así como llegamos al final de este servicio informativo. Soy Citlali Sáenz. Cuídense mucho. Hasta pronto.
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Amor y lágrimas, ¿qué le pareció? Esos fueron el dueto Río Bravo. Qué bonita canción, ¿verdad? Yo hacía mucho que no la escuchaba, pero bueno, ahí está para que usted la recuerde. Y antes escuchamos Tachos Polka y Encendido Clavel con los hermanos Banda. Y pues queremos invitarle a la Guelaguetza, aquí en Fresno va a ser el próximo 2026, en este 2026, ¿verdad? Septiembre, claro que estamos en el 2026, septiembre 27, dice es Guelaguetza Fresno 2026, septiembre 27 de 10 de la mañana a las 4 de la tarde. Habrá comida tradicional, artesanías, música regional, danzantes, bailes y más. Va a ser aquí en el Fresno City College, en el 1101 East University Avenue, aquí en Fresno. Para más información puede llamar al 559-499-1178. Y la entrada va a ser gratis, así que pues ahora sí, pues ya sí no va, ¿verdad? Es porque de plano no tiene ganas de ir. Pero bueno, vámonos con más música. Saludando a Sebastián Salinas, por allá en Salinas, al señor Jesús y su papá, el señor Benjamín Cervantes. También nos escuchan allá en Salinas y a toda la gente por allá, por Salinas, por Watsonville y donde quiera que nos escuche. Gracias por estar en la sintonía de Radio Bilingüe. Y si usted tiene familiares que lo están visitando y si están escuchando la música de Radio Bilingüe y les gusta, dígales que nos pueden encontrar en cualquier parte del mundo en el www.radiobilingüe.org. Así que ya está, ahí está la clave. Vámonos pues con más música.

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1: Hace 20 años, algunos podrían haber esperado que la sequía en la cuenca del río Colorado disminuyera o desapareciera por completo. Y aunque la esperanza sigue viva de que vuelvan las cauces del río con las lluvias del Super Niño, para Camila Cázares, promotora del programa de equidad del agua y océanos de Green Latinos, el panorama es preocupante.
2: Lamentablemente, esta crisis de sequía en Colorado es un problema que todavía falta resolución y amenaza directamente al suministro de agua potable, agricultura y generación hidroeléctrica para más de 40 millones de personas en el oeste de Estados Unidos. Puede que estas lluvias puedan añadir un par de meses, tal vez por el verano, pero al menos de que sea 2 décadas de lluvia, es poco probable que pueda reducir el problema actual.
1: La doctora Cáceres añade que la crisis hídrica se debe principalmente al sobreuso del río Colorado y además de las lluvias, se necesitan hacer cambios estructurales en el uso y distribución de las aguas del río.
3: Un mensaje de la serie Cuando se seca el arroyo, producido con el apoyo de Walton Family Foundation.
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0: Pues sí, amargo el desengaño, ¿cómo la ve? Ese fue El Cuervo y el Escribano con Los Alegres de Terán. También escuchamos con Pedro Llerena Todo Pasó. Y Mi Linda Esposa con Mario Saucedo. Francisco Sarabia con Los Montañeses del Álamo. Y Nona con Juan López. Bueno, pues mire, ya son las 15 horas con 25 minutos. Y aquí vamos a saludar al señor Alfonso Piceno y al señor Benjamín Cervantes y a Jesús Cervantes, que nos escuchan por allá en Salinas. Un saludo para don Nati Vázquez y también por allí en Arvin, al señor Ben Vázquez, también a Gabriel Venegas por acá en Salinas. Y ¿quién más? A Rafael Martínez por allá en Arvin. A Martín en Arvin también. Así que donde quiera que usted nos escuche, gracias por estar en sintonía de Radio Bilingüe. Y aquí vamos a escuchar algo del piporro. ¿Cómo la ve? ¡Ajúa! ¡Claro que sí! Me pidieron que les echara el gritito, así que ahí está. ¡Ajúa! Y aquí tenemos al piporro con Las Quedadas.
1: ¡Ajúa! ¡Me gusta!

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0: La inteligencia artificial está transformando el futuro y los expertos, como Max Passeri, responsable de seguridad de Averro, advierten que si no se usa apropiadamente, la inteligencia artificial trae riesgos, como la exposición y la seguridad de datos personales o la generación de información falsa.
1: Hoy vemos una tendencia a sobreexponer información personal en redes sociales. Eso tiene un término en inglés que se llama oversharing. Y básicamente tiene muchos riesgos asociados a la seguridad personal.
0: Con el auge de la inteligencia artificial, las técnicas de robo de identidad y estafa se han vuelto cada vez más sofisticadas. Por eso es muy importante que seamos cuidadosos con lo que publicamos en las redes sociales y la información que compartimos.

¡Qué le preciosa fue Evangelina con los hermanos Banda! Y también escuchamos el ranchero enamorado, el norteño enamorado con Juan Montoya. Y las quedadas con el Piporro, claro que sí. Aquí continuamos con más para usted en donde quiera que nos escuche. Gracias por continuar en la sintonía de Radio Bilingüe. Y mire, ya nomás nos quedan 25 minutos. Pero no se preocupe que mañana regreso. Amenazo con regresar como la ve. No se crea, no es amenaza. Es que si Dios me da licencia voy a estar aquí nuevamente. Así que pues gracias a todos ustedes por seguir llamándome. Me han estado llamando y pues gracias. Vamos a saludar al señor Gabriel Gil, que nos escucha por allá en Lancaster y dice que quiere saludar a todos los de Parácuaro. Y también Gabriel Gil Gómez y de Parácuaro y él vive en Lancaster. Señor Nazario Delgadillo quiere saludar a su esposa, la señora María del Rosario Delgadillo. Ellos nos escuchan en Naivanjo. Un saludo por allá para Gabriel Venegas también. Y pues para ustedes, gracias por estar en sintonía de Radio Bilingüe. Y gracias por reportarse, porque ya me dicen, ya nos estamos reportando. Pues sí, pues para saber dónde me escuchan, porque pues oiga, yo nomás mando saludos al aire. Y pues un saludo por allá para el estado de Nuevo México, en Columbus, y por ahí en Puerto Palomas, en Chihuahua, en Silver City también, en Colorado, en Douglas, Arizona, y en Yuma, en Tracy, por acá en el East Bay, en Williams, y también en San Miguel, en Zapata, Texas, y en Sierra Blanca. Pues vámonos con esto que dice así.

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pues esos fueron los ojos españoles. Y eso fue el Flaco Jiménez. Y también escuchamos, ¿qué más? Muchacha Bonita con este señor Ben Vela. Y esta noche tú vendrás con Pedro Llerena, dijo. Así que bueno, pues ahí les complacimos con algunas, más bien, pues no nos pidieron esas exactamente, pero me dijeron algo bonito para la señora. Ándele, pues mire, pues es que la señora es la reina de la casa, ¿verdad? Y bueno, pues mire, antes de despedirnos, quiero saludar al señor Nicolás Melgarejo, dice que anda por allá por Bakersfield. Y también saludamos a Mari Martínez por acá en Palmdale, a Roberto Rodríguez también en Palmdale. Y bueno, pues recuerde que el día de mañana tiene usted una cita conmigo. A las 6 de la mañana con 5 minutos estaré aquí nuevamente llevándoles el programa de Mañanitas con Mariachi, y a las 2 de la tarde con 5 minutos también a River Norte. Así que póngalo por ahí en el refrigerador para que se acuerde. No se crea, yo sé que usted escucha siempre, todos los días, Radio Bilingüe. Y pues como mi compañero Sammy Rodríguez va a estar ausente, así que voy a estar yo aquí. Y pues con muchísimo gusto, como siempre, ya saben, aquí vengo yo. No, hombre, aquí la energía me brota por los poros. Así que bueno, espero que usted haya disfrutado de la programación del día de hoy. Y pues esperamos que el día de mañana nos escuchemos nuevamente. Que Dios me los bendiga. Un beso, un abrazo para todos y cada uno de ustedes. Y recuerden, les dejo mi corazón, pero me llevo el de ustedes.

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